0: Hablemos Derecho. Comenzamos. Buenas tardes a todos los que nos sintonizan por Magnética 101.3 FM y que nos siguen en vivo por Facebook. Estás en Hablemos Derecho. Hablemos Derecho, un episodio más el día de hoy, un día caluroso, con lluvia, con todos los climas posibles de San Luis Potosí, pero estamos listos para un nuevo episodio. El día de hoy va a estar muy interesante, tenemos un especialista, vamos a hablar del sistema penal, ¿no? Una figura muy particular, debatible, mitos a veces que giran alrededor del mismo, pero para ello tenemos a un verdadero especialista el día de hoy en la cabina de Hablemos Derecho. Así que si tienes un problema penal, ya sea que eres víctima, eres defensor o eres imputado, fiscal, juez incluso, creo que este programa puede ser de tu interés y te pido por favor que nos sigas el resto de la hora. Pero para presentar a nuestro invitado especial, como ya es costumbre, antes saludo a Lucero Negrete en los controles, le concedo el uso de la voz a la voz elegante de Hablemos Derecho.
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0: Pues ustedes ya escucharon, el día de hoy un invitado de lujo, magistrado Cristian Samayoa. Bienvenido, qué gusto saludarte, amigo.
2: Gracias, amigo. Qué gusto estar por aquí contigo en este espacio. Gracias por la oportunidad de venir a hablar de un tema que, como bien has referido, puede ser polémico, pero es nada más que uno de los instrumentos de los cuales nos ha dotado el Código Nacional de Procedimientos Penales para la finalidad de despresurizar el sistema acusatorio, evitar la llegada de los asuntos a juicio, siempre desde luego, buscando la racionalidad en la aplicación de las figuras jurídicas y sin perder de vista el aspecto fundamental que persigue el sistema acusatorio. Es decir, procurar que proteger al inocente, procurar que el culpable no quede impune, asegurar la reparación del daño y el esclarecimiento del hecho como finalidad última del sistema acusatorio. Entonces, gracias una vez más por la oportunidad de venir a tratar este tema, a platicar, como tú ya me mencionabas, una plática informal con la manera de, o con la intención de trasladar estos conceptos de la manera más accesible posible al público.
0: No, al contrario, muchísimas gracias. Estoy preocupado porque me puedes quitar mi trabajo, ¿no? con esa voz que tienes. Ahorita te vamos a grabar para unas cápsulas.
2: Qué gusto, amigo, qué gusto.
0: Pero bueno, para empezar el día de hoy, miren, quiero partir de, porque es un tema, sí, técnico, interesante, bonito, claro, pero tiende mucho a qué pasa el 18 de junio del próximo mes, ¿ya? El sistema de justicia cumpliría mayoría de edad, ¿no? Ya 18 años.
2: Así es.
0: Y seguimos hablando de un sistema nuevo de justicia penal y a veces la sociedad seguimos sin entender a veces las finalidades de un sistema de justicia. Y yo me remonto por allá en el 2010, que tuve la oportunidad de ser secretario por Chihuahua, que era de las entidades que en aquel momento, de las primeras entidades que habían implementado el sistema acusatorio penal. Y cuando tenía los primeros acercamientos con los asuntos, pues era difícil entender y comprender que las finalidades habían cambiado. Y creo que eso nos sucede a la mayoría de la gente. O sea, no obstante que pasen 18 años, nos damos cuenta que no hemos entendido el tránsito de un sistema anterior al sistema actual acusatorio, y que si entendiéramos ese tránsito, podríamos también entender ese tipo de figuras.
2: Claro.
0: ¿No? En la idea de si había un sistema de justicia inquisitivo y transformamos al adversarial a partir de una justicia como restaurativa. Si partiéramos de ahí, ¿qué le podríamos explicar a la gente primero, antes de entrar a esta institución tan específica? ¿Cómo transitamos de aquel modelo a este, estimado magistrado?
2: Claro que sí, amigo, con mucho gusto. Mira, yo creo que de los temas fundamentales tiene que ver con cuáles son las finalidades de los procesos, o al menos cómo los habíamos venido entendiendo los procesos penales. En el sistema inquisitivo mixto se hablaba siempre como de un valor fundamental la búsqueda de la verdad. En este caso, la diferencia fundamental es el esclarecimiento del hecho, pero a partir de ciertos mecanismos, como es el principio adversarial y la función específica de la titularidad de la acción penal por parte del Ministerio Público. En un sistema anterior, en el sistema inquisitivo al cual te has referido con toda precisión, estábamos hablando de la lógica de la prueba preconstituida. Tal vez es un aspecto técnico, voy a tratar de aterrizarlo de la forma más, más práctica posible. ¿Esto qué quiere decir? Seguramente tú y nuestros escuchas recordarán el tema de lo que se llamaba averiguación previa. Es decir, toda la serie de actos de investigación que realizaba el Ministerio Público en una fase primaria, en un primer acercamiento uh-huh. al delito cometido. Es decir, el Ministerio Público realizaba todas sus investigaciones, a manera de ejemplo fácil, se realizaban sobre todo, que tiene una especial trascendencia, sobre eso hablaremos un poquito más adelante, las circunstancias de la detención. Desafortunadamente, diría yo, en el sistema mexicano, la mayoría de los asuntos se construyen sobre la flagrancia. No hay realmente, lamentablemente, una investigación uh-huh. mayormente uh-huh. detallada acerca de los delitos. Entonces, la mayoría de los procesos inician, se construyen y finalizan a partir de la flagrancia, la detención en la flagrancia. En la averiguación previa teníamos un parte informativo que se levantaba, se ratificaba ante el Ministerio Público y era la base del auto de formal prisión. Ya una vez dictado el auto de formal prisión, iniciaba la fase del proceso en el cual se ofrecían y se desahogaban pruebas y posteriormente se dictaba una sentencia, pero estábamos partiendo de la base de aquello que se había recabado en la averiguación previa. Prácticamente eso permanecía inmutable. Sí había la posibilidad de desahogar pruebas, desde luego estoy simplificando conceptos, pero en el mejor de los casos existía el derecho a los careos constitucionales uh-huh. y procesales. Los careos constitucionales tenían la finalidad de permitir al imputado ponerse en presencia de su acusador, concretamente la persona que lo detenía, y bueno, realizar un tema de identificación y a partir de allí el desahogo o la posibilidad de los careos procesales, que básicamente tenían la finalidad de aclarar contradicciones, que naturalmente estaban construidas en cuanto al señalamiento del policía y el rechazo del señalamiento de la persona detenida, vamos a decirlo de manera así. Obviamente había la posibilidad de otras pruebas, etcétera, pero todo se construía sobre la base de la averiguación previa. Y a partir de allí, pues prácticamente el juzgador trabajaba con un expediente escrito y dictaba una sentencia a partir de aquellas pruebas primarias, pruebas que se habían recabado desde el inicio y que conservaban todo su valor. Por eso llamamos o hablamos de la prueba preconstituida. En el caso del sistema acusatorio, estamos hablando de actos, en primer lugar, actos de investigación, datos de prueba en el caso de la vinculación a proceso, es decir, se somete en una primera audiencia a control del juez, a control jurisdiccional, una simple referencia a actos de investigación para validar en un primer momento las circunstancias de la detención. Hay un control judicial primario sobre la detención y después, en todo caso, en el supuesto de que la detención sea calificada como legal, se abre una fase de vinculación a proceso en la cual, con la referencia a estos datos de prueba, se determina la razonabilidad de la imputación, es decir, un señalamiento primario respecto de la persona en la cual se evalúa la posibilidad razonable de que haya intervenido o tenido participación en un hecho que se establece como un hecho que la ley señala como delito. Es decir, una semejanza entre una conducta y la descripción de la ley. Esto plantea diferencias importantes porque es una simple valoración primaria de un señalamiento respecto de una persona, pero el efecto es distinto al de la formal prisión. La formal prisión señalaba el hecho, materia del proceso, y a partir de allí pues ya estaba muy enfocada hacia el dictado de una sentencia con base en los primeros actos de investigación, la prueba constituida. En el caso de la vinculación a proceso, es solamente el análisis de la racionalidad de la investigación que ha realizado el Ministerio Público para decidir si se permite que continúe la investigación o que transite una etapa formalizada, que es la etapa de la etapa intermedia o la investigación complementaria. Esto genera un escenario completamente distinto porque a partir de este escenario se consagró como derecho constitucional el derecho de toda persona imputada o vinculada a proceso a, en su momento, en caso de que la fiscalía formule acusación, obviamente estoy simplificando mucho las etapas del proceso, pero subsiste o se establece el derecho a ser juzgado por un tribunal que no haya conocido del asunto en lo absoluto. Es decir, se va a una audiencia de debate en la cual la fiscalía tiene la obligación de formular primero una acusación y sustentarla a partir ya de pruebas que habrán de desahogarse ante el juez de manera concreta. En términos muy simples, estamos hablando de que el Ministerio Público tiene la obligación de presentar testigos ante el juez de todos los elementos que pretende probar. Hablemos de las circunstancias de la detención, hablemos en materia federal, que es lo más común, o al menos lo que he tenido más acercamiento con el tema. Bueno, se trata de presentar peritos que demuestren que efectivamente el objeto asegurado se trata de arma o se trata de droga, las características, su peso, se presenta evidencia material, pero todo esto se desahoga de manera viva ante un juez. Se presentan los testigos, el juez los escucha, las partes bajo el principio de contradicción y bajo el principio de igualdad ante la ley, las partes tienen la oportunidad en presencia del juez de controvertir lo que los testigos están manifestando con relación a la intervención de las personas. Entonces, eso genera un proceso vivo en el cual inclusive la persona imputada tiene la oportunidad de intervenir. Y no es la lógica de esa prueba preconstituida en la cual el juez, pues digamos que revisaba el expediente, revisaba los documentos, pero en muchas ocasiones ni siquiera la persona procesada tenía la posibilidad de conocer a ese juez. Entonces estamos hablando de una lógica en la cual la fiscalía en todo momento tiene la obligación de sostener esa acusación y de demostrarla. Ahora, desde luego, anteriormente, inclusive se definió a través de criterios de la extinta Suprema Corte de Justicia de la Nación, existía el principio de presunción de inocencia, digamos contenido de manera implícita en los dispositivos constitucionales. Ahora el principio de presunción de inocencia es un principio que se ha maximizado y se encuentra contenido de forma expresa tanto en la Constitución como en las disposiciones legales. Entonces ese es un cambio importante, pero desafortunadamente a veces es un tanto difícil de comprender para las personas que no están tan familiarizadas con los procesos penales. Es decir, tal vez ha existido algunos acercamientos a nivel social. Creo que todos recordamos, por ejemplo, la película tan famosa en su momento llamada Presunto Culpable, etcétera, que tuvo un gran impacto en la sociedad y que generó una respuesta importante de las personas en el sentido de valorar precisamente lo que, bueno, las personas que conocemos del derecho, pues entendemos como debido proceso. Y precisamente esto, la presunción de inocencia.
0: Pues con ese antecedente que nos das y que creo que nos clarifica, digamos, es el procedimiento ordinario, ¿no?
2: Eso es
0: el que nos acabas de comentar. Tanto el sistema anterior, con sus deficiencias, claro, transitamos a este modelo que cumple su mayoría de edad el próximo mes, con ciertos principios que convergen en el debido proceso. Pero del tema que vamos a hablar es un procedimiento distinto a ese procedimiento ordinario, ¿no? Que es lo que quiero dejar aquí en la mesa antes de ir al primer corte, porque por lo general la gente o las personas vemos al sistema de justicia como un sistema, el sistema de justicia penal, como un sistema de sanciones forzosamente.
2: Claro.
0: ¿No? Nada más lo voy a dejar en la mesa. Tuve la oportunidad de conocer a unas personas, les robaron cierta cantidad de dinero y ellos lo que querían era cárcel para el que robó, ¿no?
2: Claro.
0: Y ven al sistema como que la finalidad última es una sanción y si es privativa de la libertad, mucho mejor.
2: Mucho mejor.
0: Pero ahorita vamos a transitar, y lo dejo en la mesa, a un sistema un poco aparentemente más benévolo en muchos sentidos. Así que te pido por favor que no te apartes. Vamos al primer corte. 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Volvemos en un momento.
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4: Es la hora 18:18. La temperatura, 23 grados, 7 décimas. La humedad, 60%.
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0: Estamos de regreso en Hablemos Derecho con Dante Delgado. Hoy tenemos un invitado de lujo, un magistrado del Poder Judicial de la Federación, magistrado de carrera, ¿no? Este tema que fue muy de moda, pero que sigue siendo digno de destacar, ¿no? Un magistrado de carrera judicial, juez especializado en el sistema acusatorio, es decir, que eras de los jueces que aparecen con su toga, para que la gente que nos escucha te pueda imaginar. Es correcto, ¿verdad?
2: Es correcto, amigo, así es. Yo fungí como juez de distrito especializado en el sistema acusatorio durante un poquito, bueno, prácticamente 8 años en el Centro de Justicia Penal Federal en el estado de Guanajuato, un centro con una carga destacada de trabajo y en el cual los procedimientos abreviados eran el pan de cada día. La verdad es que había días en que llevábamos 5, 6, 7, 8 procedimientos abreviados y bueno, era algo, una herramienta muy cotidiana para el desahogo de la función jurisdiccional.
0: Y para que las personas que nos escuchan lo puedan contextualizar, un juez del sistema acusatorio que están en audiencia es como los pilotos. También se les mide por horas de vuelo, ¿no? Horas audiencia. La audiencia no es sencilla. El estar sentado frente al Ministerio Público, la parte ofendida, si es el caso, la víctima y el imputado y su defensa, y tratar de resolver en ese momento lo que estamos platicando el día de hoy, no es nada fácil. Se requiere una pericia, conocimiento, experiencia, mucha templanza. ¿Y qué más se podría necesitar, mi estimado magistrado?
2: Mira, amigo, yo pienso que un aspecto fundamental es precisamente ese amor por lo que estás haciendo, esa dedicación, esa conciencia de que eres un ser humano falible, pero tienes el compromiso de atender cada audiencia como la más importante. Porque ese es precisamente para las personas que tienes enfrente, para las personas es un problema de vida, es tal vez el problema más importante de su vida hasta ese momento. Y creo que algo que me ha orientado durante mi carrera judicial es: las personas no comparecen a los tribunales por gusto. Las personas van allí porque tienen un problema. No seas tú el responsable de que se vayan con otro problema porque tu función la ejerzas de manera negligente. Yo creo que la función jurisdiccional exige de los titulares de órgano jurisdiccional una capacitación permanente, una interiorización de la necesidad de estar estudiando permanentemente y un compromiso con que ese asunto debe salir de la mejor manera posible y debes de tener un compromiso para ofrecer a la persona una solución real, no una solución aparente, una solución que te sirva para salir de la audiencia,
0: claro,
2: para digamos aparcar ese asunto, pero que la persona no sienta que realmente aportaste algo. Obviamente no todas tus decisiones van a ser acogidas por todas las partes de manera gustosa, porque obviamente la naturaleza de un conflicto es que alguien va a obtener lo que más se adecua o se adapta a sus intereses y otra persona va a recibir una resolución que obviamente va a ser contraria o más alejada de sus intereses. Pero yo tuve en muchas ocasiones la satisfacción de que, pese a condenar personas apenas, es decir, penas de prisión importantes, lo digo con orgullo, no con petulancia, me daban inclusive las gracias. Tal vez no tanto por la imposición de la pena, sino por el tiempo que dedicaba a explicarles la razón por la cual la consecuencia jurídica de su conducta pues estaba prevista en la ley y era un tema que pues debía imponerse porque estamos sujetos a un orden jurídico. Y la persona sentía al menos la tranquilidad de que en ese momento su asunto estaba resuelto de manera racional. Y el agradecimiento de una persona que estás condenando a una pena de prisión que inclusive le va a impedir seguir en libertad, pues es una sensación muy peculiar. Es una sensación cuando menos que te deja la idea de que hiciste bien tu trabajo.
0: Sí, el deber cumplido con responsabilidad. Felicidades, magistrado. Me consta de tu trayectoria con mucha honorabilidad, mucha responsabilidad y por eso es digno de destacar, magistrado del Poder Judicial de la Federación de Carrera Judicial. Estamos hablando del sistema penal y justamente vamos a transitar al tema ya específico que es la... ¿Qué? ¿De qué vamos a hablar, magistrado?
2: El procedimiento abreviado. ¿Qué es y para qué sirve,
0: amigo? Es correcto. Antes de irnos al corte y lo platicábamos, cómo la gente, la sociedad, estamos muy, muy acostumbrados, decíamos, sangre. Queremos que transitamos de un sistema, porque así nos fue también medianamente socializado, que el sistema penal era: busquemos al culpable, vamos a sancionarlo para que sea como un ejemplo de que el Estado sanciona a este individuo y ejemplo para la sociedad para desincentivar las conductas delictivas, ¿no? Y se nos quedó tatuado el de que si me la hacen, me la tienen que pagar y me la tienen que pagar doble o triple. No, claro. Solo repárenme el daño como tal, sino todo lo que me imagino que me tienen que reparar. Transitamos a un modelo de un sistema de justicia restaurativo, aparentemente, donde colocamos la reparación del daño de la víctima como primer elemento. Pero dentro de esa parte restaurativa podemos prescindir, si podemos llamarlo así, en algunas figuras que establece el sistema de justicia, de la pena como tal o de la sanción como tal. Pasa como un segundo término. ¿O cómo podemos comprender esta figura que es una medida de solución anticipada, estimado magistrado?
2: Claro que sí. Mira, yo usaba este ejemplo mucho en audiencia, precisamente en los procedimientos abreviados. El procedimiento abreviado como tal no está orientado tanto a prescindir de la pena. En la lógica de prescindir de la pena podríamos hablar de un criterio de oportunidad o de una forma de solución alterna del proceso, desde la suspensión condicional del proceso, el acuerdo reparatorio, etcétera. La figura del procedimiento abreviado descansa en la aceptación de responsabilidad respecto del delito por el cual la persona está siendo procesada. Una renuncia al derecho a un juicio, que es el derecho fundamental consagrado en la Constitución. Es decir, la persona imputada tiene como derecho, discúlpeseme la redundancia, garantizado en la Constitución, el ser juzgado ante un juez que no conozca del asunto, ante el cual se debe producir la prueba. Ese es el derecho sustancial reconocido en la Constitución. Pero el procedimiento abreviado, yo lo entiendo, o se entiende de acuerdo con el desarrollo, como una decisión estratégica. que está basada en el reconocimiento de responsabilidad en el delito y en la renuncia al derecho a un juicio, además de la aceptación de ser sentenciado con base en los mismos medios de convicción que sirvieron para vincular a proceso a la persona, es decir, en aquellas referencias a los actos de investigación que de manera preliminar justificaron la continuación de una investigación. Entonces, es una decisión fundamentalmente basada en la estrategia. Yo usaba este ejemplo al que voy a acudir ahora mucho en las audiencias para tratar precisamente de asegurarme de que la persona entendiera plenamente el alcance del procedimiento abreviado y que se obtuviera para los fines de la audiencia o del procedimiento abreviado concreto una plena manifestación de que se comprenden los alcances del procedimiento y que además se renuncia al derecho a un juicio. Yo le explicaba a las personas, esto es una decisión estratégica. Usted con su abogado debe haber analizado y platicado su asunto. No todos los asuntos penales o la única forma de ganar un procedimiento penal no es necesariamente la sentencia absolutoria. Es un engaño que un abogado le prometa que en todos los casos se le va a absolver. Hay ocasiones en que las circunstancias del evento, las condiciones probatorias, pues no permiten sostener una expectativa positiva en cuanto a la posibilidad de su absolución. Entonces, el procedimiento abreviado es precisamente una oportunidad para que usted, con su abogado, con la debida asesoría que su abogado debe prestarle, decidan que no es conveniente llevar el asunto a un juicio. Esto genera un incentivo. Si usted, a través del acercamiento con la fiscalía, propone la posibilidad de un procedimiento abreviado, la fiscalía lo que hace es ofrecer una reducción de la pena. Yo le decía a las personas, vamos a entender el procedimiento abreviado de manera muy sencilla. El procedimiento abreviado parte de la base de que usted es consciente de que va a recibir un impacto como resultado del proceso porque no hay manera de que pueda evadirlo, porque todas las pruebas están en su contra. Vamos a decirlo así, le decía yo a las personas. Usted sabe que viene un golpe por parte de las autoridades del Estado, porque no hay forma en que usted pueda evadir esta acusación. Todas las pruebas están en su contra y debe haberlo hablado así con su abogado. El procedimiento abreviado, explicado de manera muy sencilla, les decía yo, es una forma de escoger el tamaño del golpe, de que usted pueda modular mediante el acuerdo con la fiscalía de qué tamaño va a ser el golpe. Y usted en ese escenario de negociación pueda llegar a un pacto con la fiscalía de manera que ahorre al Estado todo lo que implica desahogar un juicio ante un juez, presentar testigos, etcétera. Usted asuma la responsabilidad y a cambio de eso se le ofrezca la reducción de la pena. Es una oportunidad de manera simple y sencilla de que usted escoja el tamaño del impacto, o cuando menos tenga una oportunidad de negociar con la fiscalía el tamaño del impacto. Pero descansa en la base de que usted debe aceptar el procedimiento abreviado. Si usted me dice en este momento, como me ocurrió en algunas audiencias, es que yo no fui responsable del delito, pero ya para que esto se termine voy a aceptar el procedimiento abreviado, es una condición que impide a los jueces aceptar o autorizar un procedimiento de esa naturaleza.
0: Con esa hipótesis, estimado magistrado, porque fue muy claro en que el centro es la voluntad libre del imputado de aceptar ese tipo de medidas de terminación anticipada, nos vamos a ir a un corte para que nos cuentes bien el chisme de ese que dijo que no. Entonces te pido por favor que no te apartes, vamos a un segundo corte y regresamos. 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Volvemos en un momento.
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4: Es la hora 18:32 minutos. La temperatura 23 grados, 7 décimas. La humedad 60%.
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1: Sonidos de México. En la cultura náhuatl, la música fue desde su origen un regalo de los dioses. Acompañó cada instante de la vida, las fiestas, los bailes, los cantos y las plegarias. Durante siglos sostuvo su florecer. Y aunque se pensó que el pueblo náhuatl había desaparecido, su música, su palabra y su espíritu siguen vivos. Poco después de la conquista en 1533, algunos sabios náhuas mostraron códices a Fray Andrés de Olmos y compartieron con él su saber. Gracias a ellos y a muchos otros testimonios, sabemos lo que la música significó para su pueblo. Ese conocimiento nos llega por cuatro caminos principales. Primero, los hallazgos arqueológicos. Esculturas, pinturas e instrumentos musicales que aún se conservan. Segundo, los códices. Esos libros de pinturas que narran el pasado. Tercero, los relatos míticos, que cuentan el origen divino de la música y otros episodios legendarios. Y cuarto, los cantos y poemas en náhuatl, herencia viva de una tradición milenaria. Podríamos agregar una quinta fuente, los instrumentos que aún se tocan en comunidades indígenas. Algunos son antiguos, otros inspirados en el pasado prehispánico. Y aunque tal vez no suenen exactamente como hace siglos, siguen siendo la voz de una cultura que nunca murió. 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
0: Estamos de regreso en Hablemos Derecho con Dante Delgado. Saludo a la voz juvenil de Hablemos Derecho, que fue el de la cápsula, magistrado. Claro. ¿No? Nos estaba explicando él con esta voz juvenil de lo que se trata el tema de hoy. Y nos estabas contando muy interesantemente cómo es la audiencia, estimado Cristian, de en tu experiencia como rector de la audiencia en ese tipo de figuras, cómo transitabas a la explicación primera, ¿no? al imputado, al procesado, ver si efectivamente conocía los alcances de esta decisión, si tenía el contacto directo con su asesor y que le asesorara adecuadamente si era un tema estratégico por aquello de que sus pruebas eran balines, es decir, como que no traía con qué defenderse y como bien explicabas, de que le tocaba el ramalazo, le iba a tocar el ramalazo, nada más tendríamos que verificar de qué tamaño el ramalazo. ¿Qué más de eso, mi estimado magistrado?
2: Claro, ese es un tema fundamental, mi estimado Dante. Aquí la cuestión es que, bueno, debes también ser muy respetuoso con el tema de las defensas, sin abundar mucho en el tema porque no es la materia. Existe lo que es la defensa activa, es decir, cuando la defensa lleva a cabo, practica actos de investigación, recaba sus actos de investigación, propone sus pruebas desde la audiencia intermedia y se desahogan en la audiencia de debate. Pero también existe la estrategia perfectamente válida de la defensa pasiva, que vamos a simplificarla, trata de aprovechar los errores en la investigación de la fiscalía y destacarlos en una audiencia de debate. ¿Por qué? Porque recordemos que conforme al principio de presunción de inocencia, la persona no tiene que demostrar su inocencia. Es la fiscalía quien tiene que demostrar la responsabilidad. Entonces, el escenario de la defensa pasiva es perfectamente válido. A destacar o encontrar las deficiencias en la investigación para la audiencia de debate, pues tratar de atacar las pruebas de la fiscalía. Pero existen las dos vertientes, la defensa activa y la defensa pasiva, y ambas son perfectamente válidas, perfectamente legítimas. Entonces, sobre esa parte, uno como juzgador no puede ser demasiado invasivo. Si bien el Código Nacional de Procedimientos Penales exige al juzgador una vigilancia permanente sobre las condiciones en las cuales está llevando a cabo la defensa, una vigilancia de que la defensa técnica sea adecuada, e inclusive al advertir deficiencias sistemáticas por parte del defensor, el propio código admite la separación de la defensa y ordenar que se sustituya al defensor. Lo cierto es que debes de ser muy cuidadoso y muy respetuoso con las estrategias de la defensa y cerciorarte de que la persona comprende los alcances del procedimiento abreviado, que insisto, es un reconocimiento de responsabilidad y una modulación del impacto, del ramalazo, como tú bien decías. Pero eso no te permite o no te posibilita como juzgador a, digamos que indagar temas que son de estricto secrecía entre la persona acusada y su abogado. ¿Qué estrategia que desean desahogar? ¿Cuál es la comunicación que ha tenido? Simplemente debes de asegurarte que la persona entiende y que la asesoría ha sido la correcta. Obviamente, ese es uno de los aspectos que a mí más me gusta de la lógica de las audiencias. La cercanía que tienes con las personas y la intervención de los abogados muchas veces te permite advertir esas deficiencias que tal vez en el papel no podrías valorar. Entonces, salvo esa posibilidad de ordenar la separación de la defensa, siempre debes de mantenerte en un escenario de estricta valoración. Explicar a la persona sí lo que es la lógica del procedimiento, que no todos los procesos se pueden ganar y se van a ganar, pero que es una decisión que descansa, pues, en primer lugar, en su condición de persona racional, y que tú debes de asegurarte, además, de que no tenga alguna condición que pueda influir en el desarrollo del proceso. También hay mecanismos para esto, los ajustes razonables del procedimiento. Pero una vez verificado esto, lo que tú tienes que asegurarte es que la persona entienda que está aceptando una sentencia condenatoria, que puede ser más o menos favorable o benéfica, de acuerdo a la posibilidad de acceder a beneficios, no necesariamente de manera inmediata, como la condena condicional o los sustitutivos de la pena. Pueden ser beneficios un poco más adelante, una vez cumplida una parte de la pena. También es importante hacerle entender, y es importante que el auditorio comprenda, que el procedimiento abreviado no es un derecho. Es una facultad del Ministerio Público de solicitar al juez la apertura del procedimiento abreviado, siempre y cuando medie ese acercamiento entre las partes y ese acuerdo. Desde luego, el imputado y su defensa pueden acercarse a la fiscalía y empezar a generar el acuerdo, pero no pueden ellos solicitar ante el juez que abra el procedimiento abreviado.
0: Cuando escuchamos como personas no cercanas al derecho penal y escuchamos el tema de que se van a poner de acuerdo el fiscal y el imputado, cuando hay un tercero ajeno que es la víctima, que tiene derecho a la reparación del daño, ¿cómo le podemos explicar con palabras muy sencillas a las personas de que ese consenso sí está permitido por la ley, pero que no es ese arreglarse las cosas por debajo de la mesa, como a veces pensamos, pues, que funciona el sistema de justicia en México?
2: Claro. Mira, ese es un tema bien importante. Precisamente la lógica del sistema acusatorio es permitir una intervención paritaria por parte de la víctima. Es decir, se asegura la presencia de la víctima en las audiencias a través de un asesor victimal, ya sea particular o a través de los mecanismos oficiales. Es decir, como una especie de defensor de oficio, vamos a decirlo, que es un asesor victimal, que se encuentra presente en la audiencia y representa los derechos de la víctima. Desde luego, bajo condiciones excepcionales, también esos derechos pueden ser representados por la fiscalía. Pero una de las condiciones necesarias para autorizar el procedimiento abreviado es precisamente la garantía de la reparación del daño. Es decir, que la persona que aspira a alcanzar un procedimiento abreviado debe haber garantizado o preferiblemente reparado el daño cometido con motivo del delito. Sobre este punto, siendo consciente de que no es la naturaleza de la plática, tú mencionabas hace rato por ahí, antes del corte, algún aspecto bien, bien importante: la interiorización que tenemos como sociedad de que necesariamente todos los conflictos deben culminar con una sentencia condenatoria, implicando sentencia condenatoria, privación de la libertad, y mientras más tiempo mejor. Yo creo que eso es pues un incentivo perverso, una forma incorrecta en la cual como sociedad hemos interiorizado un procedimiento penal. Llamémosle procedimiento ordinario o procedimiento abreviado. Y bueno, yo, con todo respeto para la forma de pensar de cualquier persona, yo he considerado muchas veces, y lo he dicho inclusive en pláticas informales, a veces desafortunadamente las personas tenemos la lógica de pretender tener dos tipos de autoridades o dos tipos de procedimientos. Cuando nosotros somos las víctimas del delito, queremos eso que tú mencionabas, penas altas, penas privativas de la libertad, penas

0: como seres humanos, en cuanto al sentimiento, en cuanto a la afectación de los intereses que cada quien tenemos, desde luego, como personas, pues lo cierto es que como profesionales del derecho tienes que entender, o entiendes, que los mecanismos jurídicos y las figuras jurídicas son las que están definidas en la ley. Y no puedes aspirar a más allá de ello, por mucho de que la situación te plantea a veces, desafortunadamente, ser tú la víctima de un delito o que tu familiar lo sea. Eso no puede variar la condición en la cual tú juzgas un asunto. Estarías ya...
1: Sí, con un sesgo.
0: Estarías efectivamente incorporando un sesgo de valoración que no es propio de una función jurisdiccional, pero desafortunadamente en el contexto social existe a veces uh-huh. esa percepción. Que te vas al procedimiento abreviado como una forma de negociación abajito de la mesa, pero no es así. Una de las condiciones necesarias para autorizar el procedimiento abreviado es que no haya oposición de la víctima. Y el tema de la oposición de la víctima descansa fundamentalmente en el derecho a la reparación del daño.
1: La oposición es también tiene que estar justificada, pues. Si en algún momento se sienta el fiscal con el imputado a tratar de negociar, se contempla una reparación integral. Pero, ¿qué pasa si la víctima, en esta idea que tenemos de que el sentimiento de agravio es mayor a lo que se contempló como la reparación por parte de los órganos técnicos, si ella dice, no, me opongo, aunque en el papel vamos a llamar en un delito patrimonial que la afectación sean 10 pesos y se contemple la reparación de 10 pesos, y a lo mejor un poquito más por temas de otro tipo de daños, ¿qué pasa con esa oposición? Que muchas de las veces puede estar injustificada en términos técnicos del derecho, quizá justificada en términos de sensaciones humanas, ¿no? Que claro. Tenemos. Dejo esa pregunta, nos vamos a un corte y regresamos. Esto es Hablemos Derecho. Un espacio de diálogo jurídico con preguntas directas y respuestas claras. 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Volvemos en un momento.
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3: Es la hora 18:46. La temperatura, 23 grados, 7 décimas. La humedad, 60%.
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1: Estamos de regreso, ya el último bloque de Hablemos Derecho con Dante Delgado, un tema muy interesante que daría para horas y horas y horas, estimado magistrado Cristian.
0: Así es, amigo. Realmente estamos tratando de simplificar los más la mayor medida de los conceptos, desde luego sin incurrir en simplismos, tratando de que esto sea lo más digerible
1: posible. Claro, creo que el tema esencial es, efectivamente, en el sistema de justicia penal hay un procedimiento ordinario con una etapa de juicio donde en su momento se buscará si es culpable o no, más allá del estándar que se establezca, una posible sanción, etcétera.

0: Pero también durante el procedimiento, previo a juicio, hay la posibilidad de que las partes, a través de esta facultad que tiene el fiscal, nos decías, se siente en una figura permitida por la ley para negociar, vamos a llamarlo así, la posibilidad de terminar el procedimiento de forma anticipada, con esta negociación de aceptar primero la responsabilidad del hecho.
1: Así es.
0: Renunciar al juicio oral, porque como bien nos decía el señor magistrado, es un derecho del imputado ser juzgado por órganos independientes, autónomos, etcétera, oportunidad de probar y o no, o desvirtuar pruebas de fiscalía, etcétera. Es aceptar la responsabilidad, renunciar al juicio oral y obtener un beneficio que le otorgará en su momento el fiscal, que puede ser disminuir las penas establecidas en los códigos. ¿Hay un límite de disminución de la pena o está abierta la negociación a como se le ocurra al fiscal?
1: No, desde luego existe un límite. Vamos a hablar que en términos generales, se puede reducir hasta un tercio de la pena mínima en los casos de delitos dolosos y hasta una mitad de la mínima en casos de delitos culposos de la pena. Entonces, siempre existe ese parámetro acotado en la propia legislación. Obviamente tampoco es una decisión que cada fiscal en lo individual puede tomar. Se requiere una autorización de los órganos superiores, pero básicamente es eso. Es como tú bien decías o bien resumías, amigo, se establece esa negociación, el inculpado renuncia a su derecho a un juicio, acepta haber cometido el delito y la fiscalía le propone una pena. Sobre este escenario de aceptación de responsabilidad y de propuesta de la pena, lo que el juez debe hacer es asegurarse simplemente de que se cumplan los requisitos procesales, es decir, de que la persona imputada conozca los alcances del procedimiento, entienda lo que está haciendo. Entiende en pocas palabras que para los efectos prácticos está reconociendo haber cometido el delito y renuncia al juicio y está aceptando la pena. El juez puede, desde luego, controlar en términos aritméticos prácticamente estrictos la pena. No puede imponer una pena distinta o de mayor alcance a la solicitada por la fiscalía. Y de hecho, recientemente, el 26 de febrero de este año, el Pleno Regional Centro Norte, los plenos de circuito son órganos que definen contradicciones de criterio, acaba de definir que los jueces no pueden modular las penas que han sido propuestas y aceptadas por las partes, inclusive en el caso del concurso de delitos, que ese es otro tema completamente que nos da para horas y que incide o puede incidir mucho en lo futuro en cómo se van a desarrollar los procedimientos abreviados. Es un tema bien interesante. Pero básicamente el escenario actual para el juez es que prácticamente debe limitarse a verificar el cumplimiento de los supuestos procesales, hacer una especie de checklist, como bien lo ejemplificas, y verificar que se cumpla eso en cuanto a conocimiento. El tema de la víctima debe asegurarse de que estén debidamente garantizados o satisfechos su derecho a la reparación del daño y, en caso de oposición, debe calificar esa oposición, pero desde luego a partir de la justificación que descansa básicamente en su derecho a la reparación del daño. No es un tema tanto en el cual la víctima pueda oponerse a esa reducción, eso es un tema de facultad exclusiva de la fiscalía. Hay también por ahí algunos criterios que modulan la valoración de la oposición de la víctima, en el sentido de que desde que se hace en una audiencia de procedimiento abreviado, la propuesta que tiene que ver con la reparación del daño debe estar cuantificada de manera específica para que la de víctima, en ejercicio de ese derecho de contradicción y de igualdad entre las partes, pueda precisamente en esa audiencia oponerse a un aspecto concreto de valoración. Ha habido muchas ocasiones en que los procedimientos abreviados o las audiencias de procedimiento abreviado discurren en el sentido de que existe un derecho reconocido a la reparación del daño, pero no una cuantificación. Se acudía a la figura también permitida por la ley de establecer una condena genérica a la reparación del daño y reservar la cuantificación del monto de la reparación del daño para la fase de ejecución de sentencia. Sin embargo, existen algunos criterios y me parecen muy adecuados en el sentido de que no resulta correcto, sino de que la víctima tiene que conocer precisamente el alcance propuesto de la reparación del daño para así poder oponerse de manera racional o no a la propuesta de procedimiento abreviado. Entonces también es un tema bien importante. El juzgador debe asegurarse de que los derechos de la víctima, entendiendo como derecho esa posibilidad de que le sea reparado el daño, se encuentren garantizados en el procedimiento abreviado. Eso es bien importante porque, como tú bien decías, no se trata de una negociación ilegítima o ilícita en lo oscurito entre la fiscalía y el imputado. Es un mecanismo perfectamente previsto por la ley con la finalidad de lograr una solución rápida de los procesos, pero no cualquier solución. Una solución que sirva a la sociedad en el sentido de la que la persona sentenciada por el proceso alcance una pena justa, pero no una pena entendida como la simple privación de la libertad, sino una pena que sirva para desincentivar el delito, que en caso de que implique la privación de la libertad genere una efectiva reinserción social durante el tiempo que sea adecuado para generar esa reinserción y no afectar a la persona, inclusive a su entorno familiar, con penas excesivamente altas que muchas veces no resultan útiles para los fines de reinsertar socialmente al sujeto. Correcto. Que la fiscalía obtenga también el incentivo de, digamos, despresurizar el sistema y no invertir todos los recursos que implica el desahogo de un juicio, y que la víctima, desde luego, tenga esa satisfacción a la reparación del daño que le fue causado con motivo del delito.
0: Y de forma más rápida.
1: De forma más rápida, pero de forma racional también. Desde luego, tratando de, en la medida de lo posible, desde luego, tratando de separar el factor humano de aquella afectación que, desde luego, causa la comisión de un delito, pero tratando de sujetarlo a un punto objetivo, que es la valoración en cuanto a la reparación del daño, no necesariamente pecuniaria. Existen condenas, disculpas públicas, de actos de desagravio público, etcétera, pero es decir, no todo es patrimonial, pero sí está vinculado necesariamente con reparar el daño causado por el delito.
0: Claro, y algo muy importante que destacaste, magistrado, de que No todo arreglo va a conllevar la libertad tampoco. Es decir, cuando hablamos de que voy a negociar la pena, muy probablemente en la negociación de la pena me den una pena que de todo modo no alcanzo a obtener la libertad o algún beneficio inmediato. Y eso se vuelve también trascendente tanto para el imputado, que conozca que está renunciando a un juicio, está aceptando una pena, y que es una pena que incluso probablemente no vas a salir el día de hoy. Claro. Vas a quedar a compurgar los años que te correspondan, y si ya después en ejecución se pueden tener derecho igual que sentenciados, ¿o no?
1: Depende del delito. Hay ciertos delitos para los cuales no se permiten ciertas figuras ya de beneficios en ejecución. La más clásica, digamos, que sería el delito de secuestro. Pero la mayoría de los delitos sí permiten ese tipo de beneficios ya preliberacionales, es decir, habiendo cumplido una parte de la pena. Yo creo que a lo mejor un buen ejemplo para este tipo de circunstancias, recordamos el proceso que se siguió hace algún tiempo por un homicidio en grado de tentativa respecto de un comunicador muy famoso a nivel nacional que fue atacado por allí en la Ciudad de México, ¿no? Prácticamente todas las personas se acogieron a un procedimiento abreviado por ese homicidio en grado de tentativa. Les fueron impuestas penas que fueron benévolas en el sentido de que no correspondió a la pena que podría a la cual podría haberse hecho acreedores con motivo de un juicio oral. Pero sin embargo, aceptaron el procedimiento abreviado, accedieron a penas, pero las penas superaban el umbral. Normalmente son de 4 años para acceder a la condena condicional, o en caso de los sustitutivos de la pena, bueno, estamos hablando desde 2 años, pero son delitos más de una menor entidad. Entonces se accedieron a penas en virtud del procedimiento abreviado, que fueron benévolas porque no era la pena de toda la extensión que pudiera haber correspondido.
0: 50 años.
1: Sí, pero no alcanzaron beneficios. Podrán alcanzarlos en su momento, beneficios preliberacionales, pero cumplidos, por ejemplo, la mitad de la pena.
0: Claro.
1: Entonces el incentivo puede estar ahí.
0: Magistrado, una vez que nos has aclarado tan bien de que es una figura perfectamente establecida, con todas las bondades para cada una de las partes, ¿no? Porque parece que es un sistema establecido para que todos tengan un beneficio. ¿Qué le podemos recomendar en menos de 30 segundos a la sociedad que nos esté escuchando en relación con este tipo de sistemas en el sistema de justicia penal?
1: Pues tratar de entender que lo que busca el sistema no necesariamente, o lo que buscan los sistemas penales no necesariamente es seguir un proceso y que se imponga una pena privativa de la libertad. Debemos transitar hacia la búsqueda de una justicia restaurativa, es decir, una justicia que trate de volver las cosas al estado que guardaban antes de la comisión de un delito, tratar de generar precisamente ese escenario en que las penas, cuando deban imponerse, sirvan para resocializar a las personas, no para sancionarlas por el solo hecho de castigarlas, por el solo hecho de hacer sentir el poder del estado o la sociedad respecto de esa persona, esclarecer el hecho, porque como sociedad también necesitamos que las cosas queden claras, que sepamos quién cometió un delito, quién es inocente y que se tenga la confianza de que la persona inocente va a ser protegida por los mecanismos del Estado. Que el Estado y las fiscalías no sirven o no, su función principal no es simplemente buscar una condena a toda costa, sino esclarecer el hecho y proteger a aquella persona que sea inocente, al culpable desde luego aplicar las consecuencias y reparar el daño.
0: Pues nos ha quedado muy claro, magistrado, por ahí ya nos está dando la llamarada Lucero Negrete en los controles, porque hubo presupuesto, hay canción, vamos a dejar canción.
1: Excelente.
0: Muchísimas gracias por haber aceptado la invitación.
1: Un gusto, amigo.
0: Ojalá pronto nos acompañe nuevamente, aquí es tu casa. ¿Sale?
1: Claro que sí.
0: Bien, bien, comprometido está el señor magistrado. Así que nos vemos el próximo miércoles 6 de la tarde. Sé feliz, súbele Lucero Negrete en los controles.

0: 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Sé feliz.
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4: Es la hora 19, 2 minutos. La temperatura, 23 grados, una décima. La humedad, 58%.
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1: Es la hora 19:13. La temperatura, 22 grados, 9 décimas. La humedad, 56%.
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0: 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Es la hora 19:29 minutos. La temperatura, 22 grados, 7 décimas. La humedad, 60%.
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1: Es la hora 19:45. La temperatura, 22 grados, 7 décimas. La humedad, 60%.
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0: 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Es la hora 19:59 minutos. La temperatura, 21 grados, 5 décimas. La humedad, 63%. ¿Quieres escuchar en tu celular o dispositivo fijo o móvil a Magnética FM? 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
2: Crecer no es fácil. Al enfrentar los cambios que el desarrollo supone, surge la interrogante de si poseemos o no las herramientas necesarias para hacerle frente a los retos de la vida. Aquí es donde los padres y madres de familia intervienen. Son ellos quienes permiten que los jóvenes vayan creciendo. Con su guía y consejo, los padres aportan diferentes herramientas para la vida. Sin embargo, también podemos retrasar el crecimiento de los hijos cuando, en lugar de asumir un rol de acompañamiento, resolvemos hasta el aspecto más básico de sus vidas, quitándoles la posibilidad de volverse paulatinamente más independientes. Enseñemos a nuestros hijos a decidir por ellos mismos y seamos los que más aplauden sus éxitos. Le habla Sixto Porras de Enfoque a la Familia.
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1: Es la hora 20, 18 minutos. La temperatura, 20 grados, 7 décimas. La humedad, 68%.
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3: Es la hora 20:33. La temperatura 20 grados, 7 décimas. La humedad 68%.
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6: Finlandia es el país más feliz del mundo por octavo año consecutivo. Finlandia parece tener la clave para la felicidad, luego de convertirse por octavo año consecutivo en el país más feliz del mundo. El Informe Mundial de la Felicidad del 2025 ratificó esta posición para los finlandeses y para todos los países nórdicos, que se mantienen entre los 10 más felices del mundo, con Dinamarca, Islandia y Suecia en las primeras 4 posiciones. Todos estos países se caracterizan por tener sistemas de protección social relativamente fuertes, con bajas por paternidad, subsidios de desempleo y asistencia sanitaria mayoritariamente universal, que también contribuyen a unos niveles de bienestar más altos que la media. Frank Martela, profesor de bienestar y felicidad en la Universidad Aalto de Espoo, cree que en general que los habitantes de este país están satisfechos con su vida. Es una sociedad que funciona bastante bien. La democracia funciona bien, tenemos elecciones libres, libertad de expresión, bajos niveles de corrupción, y todo ello ha demostrado que es posible predecir niveles más altos de bienestar nacional, dijo. En el quinto lugar aparece Países Bajos, pero una de las grandes novedades del informe es que Costa Rica y México entraron en el top 10, superando a otras grandes naciones y siendo los únicos de Latinoamérica que están en esas privilegiadas posiciones. Los costarricenses se encuentran en el sexto lugar, subiendo 6 posiciones respecto al año anterior, mientras que los mexicanos tuvieron un importante salto cuantitativo, al ser la décima nación con la población más feliz, subiendo 15 puestos en el ranking. Por su parte, Estados Unidos cayó al 24º puesto, siendo su peor resultado desde la primera publicación del informe en 2012, cuando ocupó el 11º lugar. Afganistán, sumido en una catástrofe humanitaria desde que los talibanes recuperaron el control en 2020, volvió a ser el país más infeliz del mundo. La clasificación de la felicidad se basa en una media de 3 años de evaluaciones personales de la satisfacción con la vida, así como en el PIB per cápita, el apoyo social, la esperanza de vida con buena salud, la libertad, la generosidad y la corrupción.
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1: Es la hora 20:47. La temperatura, 20 grados, 7 décimas. La humedad, 68%.
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0: 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Es la hora 21, 3 minutos. La temperatura 20 grados, 3 décimas. La humedad 68%.
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1: Es la hora 21, 18 minutos. La temperatura, 18 grados, 7 décimas. La humedad, 77%.
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0: 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Es la hora 21:33. La temperatura 18 grados, 7 décimas. La humedad 77%. ¿Quieres escuchar en tu celular o dispositivo fijo o móvil a Magnética FM? 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
3: Bienvenidas y bienvenidos a Revista del Consumidor Radio. Soy Joy Ramírez. Hoy, en el Platillo Sabio Profeco, nos acompaña Mati Vargas, cocinera tradicional queretana, quien nos va a enseñar a preparar unas deliciosas salchichas a la mexicana desde cero. Bienvenida, Mati.
4: Gracias, Joy. Esta receta les va a encantar.

0: 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Es la hora 22 en punto. La temperatura 19 grados, 4 décimas. La humedad 73%.
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1: Es la hora 22, 18 minutos. La temperatura, 18 grados, 7 décimas. La humedad, 77%.
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0: 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Es la hora 22, 30 minutos. La temperatura 18 grados, 7 décimas. La humedad 77%.
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1: Es la hora 22:48. La temperatura 18 grados, 7 décimas. La humedad 77%.
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Aquí tienes una dosis de flamenco. Y los ojos mediterráneos a cargo de Pablo.

0: 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Es la hora 23, 2 minutos. La temperatura 18 grados, 7 décimas. La humedad 77%. ¿Quieres escuchar en tu celular o dispositivo fijo o móvil a Magnética FM? 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
3: Aquí tienes a uno de los grandes arreglistas, pianistas y compositor 100% mexicano, nacido él en Tampico, Tamaulipas, el 20 de enero de 1918, y que además fue pionero en el sonido estereofónico y uno de los grandes innovadores de la música. Así presentaba allá en el año de 1962 su gran show.
4: Amigos, les saluda Juan García Esquivel desde el Victoret. Tendré el placer de ofrecerles una tanda de música bailable que iniciamos en ritmo tropical.
3: Y presentaba grandes temas como este que queda en la lista de los grandes clásicos inolvidables. Noche y día.

Hola, ¿qué tal? ¿Qué tal? Buenas noches. Aquí tenemos a César Aurelio, que nos canta en Noche Latina, Por Amarte.

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1: Es la hora 23, 17 minutos. La temperatura, 17 grados, 7 décimas. La humedad, 82%.
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Llega a ti otro bolero clásico de colección. Ahora en la voz de Rolando la Serie. Hola, Soledad.

0: 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Es la hora 23:31. La temperatura 17 grados, 7 décimas. La humedad 82%.
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1: Es la hora 23:46. La temperatura 17 grados, 7 décimas. La humedad 82%.
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3: Es el trío Los Antares. ¡Ay, cariño!

Esta fue Noche Latina. Las luces de las marquesinas se apagan para volver a encender el día de mañana a la misma hora, para iniciar una vez más el desfile hispanoamericano de las grandes estrellas de la música latina.

Un ciclo de rotación de nuestro planeta se consumó. Hemos llegado cada quien al punto de partida de ayer. Imaginemos estar en el Ecuador e intentar percibir los 1.600 kilómetros por hora de la rotación terrestre. Sin embargo, en los polos la velocidad de rotación prácticamente sería nula. En todo caso, todos viajamos en este momento a la velocidad de 108.000 kilómetros por hora. Somos compañeros de viaje, viajando y coincidiendo por nuestra efímera existencia en el mismo vuelo. Minuto a minuto, nuevos seres humanos se incorporan al viaje, pero también lo abandonan. Esta secuencia cíclica de seres humanos, llamada humanidad, permite que ésta pueda permanecer, evolucionar y mejorar siempre y cuando no se extinga. Tú eres parte importante de esta humanidad. Son valiosos tus sueños, tus aspiraciones, pero también tus errores y fracasos. Aquí tienes un nuevo día de tu vida. En tu mente y cuerpo está tu decisión a convertir este en uno de los más importantes de tu vida. ¿Y por qué no? Para la humanidad misma. Tu corazón late, tu sangre circula. Escuchas estas palabras. Sí, estamos vivos y listos para dar lo mejor de sí y avanzar en el conocimiento hacia la mejora continua. A estar conscientes que, si ayer lo hicimos mal o bien, hoy lo podemos hacer mejor. El planeta sigue rotando. Nuestro viaje continúa. Y tu vida tiene hoy la respuesta del por qué existes.

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1: Es la hora 06 minutos. La temperatura 18 grados 4 décimas. La humedad 76%.
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3: ¿Quién la hace pensar que ella es la orquesta de Tony Osborne?

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1: Es la hora 0:33 minutos. La temperatura 17 grados, 7 décimas. La humedad 72%.

bajo las luces de Zona Instrumental, un gran pianista norteamericano de jazz, Gene Harris, ha dejado una gran escuela en la música, además de que Gene Harris fue un apasionado auténtico de la grabación en estudio. Fanático de la electrónica, radioaficionado, Gene Harris pulía prácticamente cada una de las teclas y las cuerdas del piano. Buscaba la mejor ecualización en el estudio de grabación y bueno, vaya que hacía sufrir a los técnicos en sonido. En aquellos tiempos, hablo de 1958, 1965, 1974. Años clave de sus grandes grabaciones, con una gran pasión en el teclado. Gene Harris en Zona Instrumental. Good night, ladies. Buenas noches, damas.

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0: Es la hora 0:47 minutos. La temperatura 17 grados 7 décimas. La humedad 72%.
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1: Es la hora 1:00. La temperatura 17 grados, 7 décimas. La humedad 72%.

Gracias por estar en Zona Instrumental como noche a noche. La reunión de los grandes músicos y también de los instrumentos musicales, incluyendo la nueva generación, tecnológicamente hablando como Bercy Scala. ¿Conoces este órgano sintetizador simplemente fenomenal? Bueno, aquí tienes precisamente una pieza de colección a través de David Dunlap, uno de los grandes ejecutantes. Yo diría algo así como intérprete de la tecnología de Bercy Scala. ¿Qué tal si escuchamos un tema muy conocido, pero que toma nuevas áreas, nuevas dimensiones, ejecutado con un Bercy Scala? Amor, amor.

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Es la hora 1:16. La temperatura 16 grados, 7 décimas. La humedad 82%.

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1: Es la hora 1:33. La temperatura, 16 grados, 7 décimas. La humedad, 82%.

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con la magia de Zona Instrumental. Seguimos viajando por este universo musical sensacional. Vámonos ahora, juntos, a descubrir páginas de uno de los grandes grupos y de los grandes pianistas del jazz. Su nombre, Beggy Adair. Aquí lo tenemos con un estilo que lo hizo eso. Estilo Beggy Adair. Su trío de jazz y este tema titulado Mírame Ahora.

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0: Es la hora 1:47 minutos. La temperatura 16 grados 7 décimas. La humedad 82%.
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1: Es la hora 2:02. La temperatura, 16 grados, 8 décimas. La humedad, 75%.
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de los 60's para siempre. Aquí tienes este tema romántico de Mamas and the Papas, dedicada solo para la única que amo.

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0: Es la hora 2:16 minutos. La temperatura 15 grados, 7 décimas. La humedad 88%.
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2: Piensa, analiza, reflexiona. Nuestra cultura se enfoca más en tener la respuesta correcta que en descubrir la pregunta correcta. Gran parte de lo que hoy sabemos surgió gracias a que un día algunas personas fueron curiosas. Crece al mismo ritmo un árbol en la ciudad que en el campo. La cuestión no se había estudiado en profundidad hasta ahora, cuando se da un contexto de alarma generalizada por el cambio climático y cada vez hay más personas que viven en grandes ciudades. Y la respuesta de los científicos da que pensar. Según un estudio reciente de la Universidad Técnica de Múnich, hay una gran diferencia entre un árbol que nace en la ciudad y uno que ve la luz en el campo. Las urbes producen islas de calor, que hacen que los urbanos crezcan más rápido, hasta un 25% más deprisa. Parece que el calor los ayuda a crecer, pero también que su ritmo puede ser demasiado acelerado. Si acaban muriendo demasiado pronto y no son repuestos a tiempo, las consecuencias pueden ser muy graves, ya que ayudan a limpiar el aire, rebajan el estrés de los ciudadanos, son la casa de muchos animales urbanos y refrescan el ambiente.
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4: Zona Platino con los grandes temas del Hit Parade, Second City Sound, Toque de Terciopelo.

mezcla de Italia y Norteamérica. Es lo que nos canta Eddie Fisher con el sabor de los 50s, una chica, una chica.

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1: Es la hora 2:33. La temperatura 15 grados, 7 décimas. La humedad 88%.
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5: Déjate llevar por el sendero del blues en este momento y sobre todo con la armónica y la sensibilidad del gran maestro Charlie Musselwhite. La vida será mejor

Esta es la voz romántica de Brooke Benton. Solo es cosa de tiempo.

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0: Es la hora 2:52 minutos. La temperatura 15 grados, 7 décimas. La humedad 88%.
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3: En los inicios de la década de los 60, en tanto los Everly Brothers, The Beach Boys y una gran cantidad de grupos en Estados Unidos se proyectaban a nivel mundial. En Inglaterra se preparaba la invasión inglesa. Y una de esas bandas fueron The Hollies. Aquí los tienes con No es pesado, es mi hermano.

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1: Es la hora 3:01. La temperatura 16 grados 5 décimas. La humedad 81%.
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0: Es la hora 3:16 minutos. La temperatura, 14 grados, 7 décimas. La humedad, 88%.
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3: ¿Qué ave vuela a mayor distancia? Algunas aves vuelan muy lejos, pero dentro del mismo hemisferio. Otras vuelan en el mismo continente, como el playero ártico, que va desde Nueva Inglaterra hasta Sudamérica. El albatros errante pasa casi toda su vida en el aire, dando vueltas por el mundo, deteniéndose solamente para reproducirse, y puede volar hasta 30.000 kilómetros entre ciclos reproductivos. Pero el ave que vuela más distancia es el gaviotín ártico. Es un ave marina blanca y elegante que se reproduce en las playas del Océano Ártico y se alimenta en los mares del sur. Puede llegar a volar hasta 40.000 kilómetros al año, que es más o menos la distancia alrededor de la Tierra. Llega a vivir 25 años, así que puede alcanzar a volar cerca de 3 veces la distancia entre la Tierra y la Luna. Agradecemos a la Fundación Nacional de la Ciencia. Esto es Earth Sky en español, la clara voz de la ciencia.
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5: ¿Cuáles han sido los mejores días de tu vida? Es el tema que esta noche nos canta en Zona Platino, la voz inolvidable de Johnny Mathis.

solamente fue el inventor de la guitarra eléctrica, sino todo un gran guitarrista. Con ustedes, Les Paul, el tema de Nola.

Aquí tienes a la típica American Girl, sí, la chica americana. Su nombre original es Judith K. Coyne. Nació un 18 de febrero de 1952 en Lakehurst, New Jersey. Y bueno, tiene una gran carrera artística desde el año de 1975. Efectivamente, es Jules Newton. Nos canta El Ángel de la Mañana.

Pioneros del rock and roll, dueños de un original estilo, con un lugar dentro del Salón de la Fama. Aquí tienes a vendedores de millones de discos, Los Venturosos. La ciudad de La Plata.

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1: Es la hora 3:31. La temperatura, 14 grados, 7 décimas. La humedad, 88%.
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4: Tema del Hit Parade de 1961.

Este es un tema de los inicios de los años 50, ahora digitalizado, con la orquesta de Alfred Newman, Again, otra vez.

Y nos vamos de excursión musical a la década de los 60's. Este es el sonido de The Trucks, con este gran tema de colección, como una chica como tú.

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0: Es la hora 3:47. La temperatura, 14 grados, 7 décimas. La humedad, 88%.
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3: Viajar en el tiempo, en el mundo de la música y sobre todo con las grandes estrellas en el Hit Parade es recordar a Tommy Rowe. Aquí lo tenemos en Zona Platino con este gran éxito de abril de 1969 que llegara a primer lugar del Hit Parade y que además vendiera en ese mes de abril más de 2 millones de copias de discos que le hicieran ganar. Obviamente, el disco de oro, su tercer disco de oro en la historia de Tommy Rowe hasta el año de 1969. Aquí tenemos a Dizzy, uno de los grandes éxitos de Tommy Rowe.

La cantante que te presento a continuación no solamente fue una gran cantante, sino también una gran actriz, al lado de figuras de grandes estrellas como Cary Grant, Clark Gable. Pero bueno, su nombre es muy especial, su nombre original, Doris Marianne von Kampelhoff. Claro, es más fácil, Doris Day. Aquí la tienes con su dulce voz, nos canta Desafinado.

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1: Es la hora 4, un minuto. La temperatura, 15 grados, 5 décimas. La humedad, 75%.
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3: El estilo inolvidable de los Platters. Hechizado.

Una gran estrella llega a Zona Platino y su nombre es Eddie Fisher. ¿Quién fue Eddie Fisher? Bueno, lo primero, uno de los grandes cantantes en la década de los 50s y 60s. Además, famoso en el medio de Hollywood por sus más de 5 matrimonios, incluyendo grandes estrellas que fueron sus esposas, como Debbie Reynolds, Elizabeth Taylor, Con Stevens y más. Aquí tenemos a la gran figura, a la estrella Eddie Fisher. Nos canta uno de los grandes temas del Hit Parade y obviamente parte del Salón de la Fama, Corazón.

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1: Es la hora 4, 17 minutos. La temperatura, 13 grados, 7 décimas. La humedad, 94%.
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0: Sonidos de México. A mediados de los años 50, en México se escuchaban principalmente rancheras o los tríos románticos como Los Panchos o Los Tres Haces. Ellos ya eran figuras de cine y radio desde hacía más de una década. Pero aquí es donde entra el cine como detonante del rock nacional. En 1955 se estrena la película Semilla de Maldad y ahí Bill Haley aparece interpretando Rock Around the Clock. Esa escena lo cambió todo. La juventud quedó impactada. Para muchos, fue ese el momento en que nació el rock and roll en México. El primero en reaccionar fue el músico y director de orquesta sinaloense, Pablo Beltrán Ruiz, quien grabó Mexican Rock and Roll, considerada la primera canción de rock and roll hecha en México. Poco después, vinieron las adaptaciones de éxitos en inglés traducidos al español, y con ellas, los primeros ídolos del rock mexicano: César Costa, Enrique Guzmán, Johnny Laboriel, Alberto Vázquez, Angélica María y Roberto Jordán, quienes se convirtieron en las grandes figuras de la llamada época dorada del rock and roll en nuestro país.
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Permíteme revivir a una de las reinas de la Fuerza Aérea Norteamericana, allá en los finales de los 50s e inicios de los 60s. Su nombre, Teresa Brewer. La famosa y legendaria Teresita Brewer, que nos canta Mándame.

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1: Es la hora 4:31. La temperatura, 13 grados, 7 décimas. La humedad, 94%.
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3: ¿Cómo generan electricidad los imanes? ¿Qué es la antimateria? ¿Es posible viajar en el tiempo? A partir de estas y otras muchas preguntas, te presentamos explicaciones claras y concisas que desbrozan la jerga especializada. Las teorías de Newton sobre la gravitación universal y el movimiento no se cuestionaron hasta 1905, año en que se publicó la teoría de la relatividad especial de Albert Einstein. Mientras que la teoría de Newton se basaba en el supuesto de que la masa, el tiempo y la distancia eran constantes. La teoría de Einstein los trataba como entidades fluidas definidas

0: por el marco de referencia del observador. La teoría de la relatividad general de Einstein establece, además, que la gravedad no es una fuerza, sino el efecto de la distorsión del espacio-tiempo causada por enormes cuerpos. Las leyes de Newton son adecuadas para la mayoría de las actividades cotidianas, pero no pueden explicar las discrepancias de movimiento, masa, distancia y tiempo, que se producen al observar los cuerpos desde dos marcos de referencia distintos. En ese caso, los científicos deben recurrir a las teorías de Einstein. La mecánica clásica y las teorías de la relatividad coinciden, siempre que la velocidad del cuerpo sea baja o su campo gravitatorio sea pequeño.
1: ¿Qué tal un poco de blues al estilo de Albert Collins? Laberinto de deseos.

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1: Es la hora 4:46. La temperatura, 13 grados, 7 décimas. La humedad, 94%.
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4: Solo otra vez, el violín de Helmut Zacarías.

Y ahora te invito a escuchar el mundo musical de Diana Ross and the Supremes. Algún día estaremos juntos.

Permíteme presentarte a una de las grandes divas de la década de los 60. Su nombre, Julie London, dueña de una de las voces más sensuales y además muy guapa, una gran mujer de ojos verdes. Aquí la tienes con este tema de colección, Nuestro Día Vendrá.

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1: Es la hora 5:02. La temperatura, 18 grados. La humedad, 74%.
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3: Es la voz de Bobby Darin en Zona Platino, más allá del mar.

Esta es una gran clásica a cargo de las Shirley's. Soldadito.

¿Qué tal un poco de swing y el glamour de las grandes bandas? Toma el tren de la línea A, Duke Ellington.

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0: Es la hora 5:17 minutos. La temperatura, 13 grados, 7 décimas. La humedad, 94%.
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2: Observa el río, la montaña. Mira la naturaleza y aprende de ella. Sé uno con lo que te rodea. Atrévete a mirar lo que hay más allá de tus límites. Comienza la aventura de conocerte. Cambia lo que eres por lo que deseas ser. Quita de tu mente las interferencias innecesarias. Deja espacios en blanco entre cada uno de tus pensamientos. Escucha la música que hay dentro de ti. Imagina que puedes evolucionar y evoluciona.

Frankie Valli y los Four Seasons crearon toda una época desde los inicios de los años 60. Aquí los tienes con este gran tema de colección. Las chicas grandes no lloran.

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1: Es la hora 5:32. La temperatura, 13 grados, 7 décimas. La humedad, 94%.
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4: El hallazgo de un océano de magma extinto en la Luna

0: ayuda a explicar cómo se formó nuestro satélite natural. Hubo una época en la que una parte de la Luna tenía un océano, pero muy diferente a lo que conocemos en la Tierra. Científicos han encontrado evidencias de que el polo sur de nuestro satélite natural estuvo cubierto por un mar de roca líquida fundida. Este hallazgo respalda una teoría que apunta a que el magma fue lo que formó la superficie de la Luna hace unos 4.500 millones de años. Los restos del océano fueron hallados por la histórica misión Chandrayaan 3, lanzada por India, que aterrizó en el polo sur de la Luna hace un año. Desde entonces, la misión exploró esta zona aislada y misteriosa, en la que nunca antes había aterrizado ninguna nave. Los científicos creen que cuando la Luna se formó, comenzó a enfriarse, y un mineral más ligero llamado anortosita ferrosa flotó en la superficie. Esta anortosita ferrosa, o roca fundida, terminó por formar la superficie lunar. El equipo de científicos también encontró evidencia de la caída de un enorme meteorito en la región hace 4.000 millones de años. Se cree que el choque dio origen a la cuenca del polo sur Aiken, que es uno de los mayores cráteres del sistema solar, con 2.500 kilómetros de diámetro. Estos hallazgos son solo algunos de los datos científicos recogidos durante la misión Chandrayaan 3, que espera descubrir agua helada en el polo sur. Tal descubrimiento sería fundamental para los sueños de las agencias espaciales de construir una base humana en la Luna. India planea lanzar otra misión a la Luna en 2025 o 2026, con la que espera recoger y traer de vuelta a la Tierra muestras de la superficie lunar para su análisis.
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2: Esta es la romántica voz de Samantha Zhang. Emociones.

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0: Es la hora 5:47 minutos. La temperatura, 13 grados, 7 décimas. La humedad, 94%.
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3: Este es el estilo musical de Michael McDonald. If you want. Dímelo así.

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0: Es la hora 6:02. La temperatura 15 grados, 7 décimas. La humedad 75%.
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0: Escuchan Radio Francia Internacional con Vanessa Luaso en los controles. Titulares.
1: Juan Cascón.
0: Putin y Xi Jinping reafirman su amistad en Pekín. Allí continúa este miércoles la visita del presidente ruso, donde, junto a su homólogo chino, ha firmado una declaración conjunta para continuar con su cooperación estratégica. Alerta humanitaria en la República Democrática del Congo. La epidemia de ébola, que afecta especialmente al noroeste del país, ha causado ya más de 130 muertes y se sospecha de 600 casos. El presidente español Pedro Sánchez defiende al expresidente Zapatero imputado por corrupción. Este tema ha sido el foco de las críticas de la oposición en el Congreso, donde Sánchez y también sus socios de gobierno reivindican la presunción de inocencia. Estos son los titulares. Comienza el informativo en Radio Francia Internacional. Continúa la visita de Vladimir Putin en Pekín. Apenas unos días después de la visita de Donald Trump, el presidente chino Xi Jinping ha recibido este miércoles a su homólogo ruso para abordar las relaciones bilaterales entre China y Rusia. Xi Jinping afirma que están en el nivel más alto de su historia y que el lazo que une a ambos países sigue siendo inquebrantable. Putin, por su parte, ha destacado el tema de las exportaciones de petróleo y gas a China y asegura que seguirá proporcionándoselos a pesar del bloqueo del Estrecho de Hormuz. El cruce de elogios ha quedado reflejado en una declaración conjunta que busca fortalecer la cooperación estratégica y también, como ellos mismos han dicho, reforzar sus relaciones de amistad y buena vecindad. Corresponsal en Pekín, Nerea Hernández.
2: Con estas palabras de cordialidad, ambos líderes han elogiado su cooperación estratégica integral en medio de un mundo de turbulencias y con hegemonías que generan caos e incertidumbre. Pekín insiste en no retroceder ante la ley de la selva en velada crítica a Estados Unidos. Putin llega a Pekín debilitado por años de guerra contra Ucrania y de sanciones occidentales que han golpeado sus ingresos energéticos. Moscú ha desarrollado una creciente dependencia de China, su principal comprador de petróleo. De hecho, la alianza energética ha sido uno de los temas claves del encuentro. Putin aseguró que garantiza el suministro seguro a China de petróleo ruso en tiempos de inestabilidad por el bloqueo del Estrecho de Hormuz. El famoso proyecto del gasoducto Fuerza de Siberia 2 no se ha incluido sorpresivamente entre los encuentros firmados, y aunque el plan sigue en pie, la parte rusa ha declarado que faltan aún muchos detalles por concretar. Por su parte, Xi declaró en la reunión que las relaciones China-Rusia han entrado en una nueva etapa de mayores logros y desarrollo acelerado. Subrayando la confianza política mutua, el presidente chino animó a ampliar la cooperación en varias áreas clave que incluyen el comercio, educación, intercambio personal y exención de visa mutua. Las firmas más destacadas han sido el de la inauguración del año de educación China-Rusia y el de defensa conjunta a favor de un mundo multipolar. Desde Pekín para Radio Francia Internacional, Nerea Hernández.
0: Sobre la epidemia de ébola en República Democrática del Congo, este miércoles el ministro de Sanidad, Roger Kamba, ha pedido ayuda a la comunidad internacional.
3: Necesitamos ayuda internacional. El virus nos afecta a todos, así que es responsabilidad de todos colaborar y ayudarnos mutuamente. Es una lástima que la ayuda esté disminuyendo, porque esto significa menos protección para el personal de enfermería y menos investigación científica.
4: De recherche scientifique.
0: Así se ha referido el ministro de Sanidad a esta epidemia que ha causado ya más de 130 muertos y en la que la Organización Mundial de la Salud sospecha de más de 600 casos. El contexto de violencia en el país complica especialmente la acción de las organizaciones humanitarias para intentar hacer frente a este brote que se está expandiendo rápidamente, entre otros motivos por la falta de medios sanitarios. La zona más afectada es el noroeste, en ciudades como Goma o Mongwalu, también en Uganda, país fronterizo, mientras que en la capital congoleña, Kinshasa, la alerta es menor, pero las autoridades tratan de sensibilizar a la población. Este es el testimonio de Colette Bukhangiz, monja en Kinshasa.
5: Estamos aquí en Kinshasa, en la capital. La situación está calma, está muy tranquilo. En cambio, en el norte, donde hay la ébola, ahí donde se fala mucho, y en Goma, que hay un caso. Pero dentro de la situación de la población no hay tanto.
6: ¿El Estado ha dicho algo, se ha pronunciado, ha dicho cómo hay que comportarse, por lo menos en la región del norte?
5: Sí, tiene que protegerse y intentar como se debe, porque si llega aquí, por lo menos la gente sepa cómo se defender.
6: Pero no hay todavía mucho temor en la capital, por lo que me está contando.
5: No, mucho temor. Solo se está sensibilizando a las personas.
6: Esto le recuerda un poco a lo vivido en un pasado ya, cuando hubo la gran epidemia de ébola.
5: Sí, de muchos años. Y era muy tremendo, ¿eh? Daba miedo. Y la situación fue bien controlada por el Estado.
0: Escuchábamos a Colette Boucangis, una monja en Kinshasa, entrevistada por Carlos Pizarro. El ministro de Finanzas israelí, el ultraderechista Bezalel Smotrich, amenaza con evacuar una aldea palestina a unos 25 kilómetros al este de Jerusalén. Lo hace como un nuevo movimiento dentro de su proyecto de colonización de la Cisjordania ocupada y habla abiertamente de una guerra contra la autoridad palestina, la cual quiere librar, dice, con todos los medios a su alcance. Esto cuando recae sobre él una orden de detención de la Corte Penal Internacional, como anunció el propio Smotrich este martes. Informa desde Tel Aviv, nuestro corresponsal Daniel Blumenthal.
7: El ministro de extrema derecha calificó los mandatos emitidos por la CPI contra responsables israelíes de declaración de guerra y afirmó que la orden de detención lanzada con él no le intimidaba y que seguiría actuando con orgullo como hasta ahora. Bezalel Smotrich no reveló, en cambio, el porqué del mandato ni quién le informó de la emisión de la orden, que la CPI prefirió no comentar en nombre de la confidencialidad del procedimiento. Según el sitio de noticias Middle-East, el requerimiento concierne los crímenes de guerra y contra la humanidad. El año pasado, Reino Unido y otros cuatro países impusieron sanciones contra Smotrich y otro ministro extremista, Itamar Ben-Gvir, encargado de seguridad nacional, acusándolos de llamar repetidamente a la violencia contra los palestinos de Cisjordania.
0: Informaba Paula Estañol, no nuestro corresponsal Daniel Blumenthal. El expresidente español Pedro Sánchez ha salido al paso de su antecesor, el expresidente socialista José Luis Rodríguez Zapatero, a quien la justicia señala como el cabecilla de una compleja trama de corrupción relacionada con el rescate de la aerolínea española Plus Ultra. Según el auto del juez, Zapatero habría utilizado contactos y varias empresas para obtener beneficios de hasta 2 millones de euros. Este miércoles ha sido un día de confrontación en el Congreso de los Diputados, donde Sánchez, como decimos, ha defendido la presunción de inocencia ante las críticas de la oposición. Corresponsal en Madrid, Daniel Rodríguez.
8: La investigación judicial sitúa a José Luis Rodríguez Zapatero como líder de un entramado creado para cobrar supuestas comisiones ilegales a través de empresas de su amigo Julio Martínez Martínez, que ya ha sido detenido en el marco de esta operación. Zapatero y su familia habrían recibido casi 2 millones de euros a cambio de la mediación del expresidente de España a favor de empresas como la compañía aérea Plus Ultra o en operaciones comerciales como la compraventa de petróleo en Venezuela, donde Zapatero tiene una relación privilegiada con el régimen chavista. Sin embargo, el primer expresidente español imputado por la justicia defiende su inocencia.
9: Toda mi actividad pública y privada se ha desarrollado siempre con absoluto respeto a la legalidad.
8: La imputación de Zapatero por presuntos delitos como tráfico de influencias y organización criminal está sacudiendo la política española y compromete el futuro del actual presidente español, el socialista Pedro Sánchez, que siempre ha contado con el respaldo de Zapatero en sus campañas electorales.
10: Todo el respeto a la presunción de inocencia y todo mi apoyo al presidente Zapatero.
8: Pedro Sánchez defendía así este miércoles a Zapatero en el Parlamento Español, donde la oposición de derechas ha pedido la dimisión del presidente del gobierno. Sánchez se mantiene firme y responde que no va a adelantar las elecciones previstas para el próximo año 2027. Desde Madrid, para Radio Francia Internacional, informa Daniel Rodríguez.
0: Gracias, Daniel. La situación en Bolivia también es tensa. La violencia entre la policía y los manifestantes en las protestas de las últimas semanas contra el presidente Rodrigo Paz han suscitado la reacción del subsecretario de Estado de Estados Unidos, que las califica de golpe de Estado. Recordemos que los manifestantes piden la dimisión del presidente por la crisis económica que vive el país. La jornada de este martes, sin embargo, transcurrió más tranquila. Nos lo cuenta desde la capital boliviana, La Paz, nuestra corresponsal Gabriela Orozco.
11: Incertidumbre en medio de una relativa tranquilidad se vivió en La Paz, nos cuenta Patricia Cuevas, quien trabaja en un banco en el centro de la ciudad y quien pudo salir a almorzar, a diferencia de otros días en los que hubo dinamitazos de los manifestantes y gasificaciones de la policía.
12: La verdad que es expectante, ¿no? Porque no sabemos qué es lo que realmente va a pasar.
11: La gente está atemorizada por el vandalismo y la violencia. El ministro de Gobierno, Marco Antonio Oviedo, quien calificó las acciones de la policía como contención, informó de la la detención de más de un centenar de personas.
13: No puede ser que gente enviada por Evo Morales desde Chapare estén haciendo esto en la ciudad de La Paz.
11: Entre tanto, la población comienza a sentir la falta de combustible y alimentos por los bloqueos en las carreteras. Escuchemos a Rodolfo Ascarruns, que es comerciante.
14: Nosotros estamos aquí buscando de alguna manera sobrevivir ya, porque no hay nada en los mercados, está todo paralizado.
11: Ante este panorama, Rodolfo, como otros, cree que el gobierno amparado en la Constitución debería dictar un estado de excepción en La Paz.
14: Creo que le permite la Constitución y además es pues obligatorio, no están viniendo a marchar nomás, ha habido robos, ha habido enfrentamientos.
11: Las autoridades descartan un estado de excepción y prefieren optar por reforzar la presencia de la policía y de las Fuerzas Armadas en esta región. En La Paz, Bolivia, Gabriela Orozco, Radio Francia Internacional.
15: Festival de Cannes 2026 en Radio Francia Internacional.
0: Pues con esto terminamos. Pedro Almodóvar, mítico director de cine español, ha presentado en Cannes su película Amarga Navidad, una cinta en forma de autoficción cinematográfica. Nos lo cuenta desde el festival nuestra enviada especial María Carolina Piña.
16: Creo que he terminado el guión.
17: ¿Estás contento?
16: Creo que se queda un poco corto, le falta algo, no sé.
17: Bueno, siempre dices lo mismo cuando terminas de escribir, ¿no?
15: La leyenda del cine español, Pedro Almodóvar, subió la alfombra roja de Cannes por séptima vez en su carrera, esta vez con Amarga Navidad, una cinta al estilo de la autoficción.
18: Va a ser muy confesional.
16: Trataré de que sea lo menos posible.
15: Esta historia se presenta como un juego de muñecas rusas. Almodóvar habla sobre Raúl, un cineasta que sufre una crisis de inspiración hasta que su asistente enfrenta un drama personal. Raúl decide entonces escribir un guión sobre una directora de cine que vive las mismas experiencias. Los dos directores, el real y el ficticio, se vuelven las dos caras de un mismo personaje. Almodóvar devela aquí el tortuoso proceso de creación con su lote de dudas y de cuestionamientos. También están presentes todos los elementos del cine de Almodóvar: la psicosis, el duelo, el rojo y los colores vibrantes, y en el medio un homenaje musical a quien fue su gran amiga Chavela Vargas. Desde el Festival de Cine de Cannes, Tiffany Montá, María Carolina Piña, Radio Francia Internacional.
18: No parece que vaya a ser feliz.
0: Gracias, María Carolina Piña, enviada especial al Festival de Cannes. Con esto terminamos el informativo de Radio Francia Internacional. Recuerden que pueden seguir más noticias en nuestra página web rfimundo.com y también en nuestras redes sociales. Les acompañó Juan Cascón al micrófono y Vanessa Loiseau en la técnica. Muchas gracias por escucharnos.
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22: Es la hora 6:17. La temperatura, 14 grados, 7 décimas. La humedad, 94%.
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La exquisitez no viene hacia nosotros. Somos nosotros mismos quienes vamos hacia ella. La exquisitez no es propiedad de las cosas. Por el contrario, está dentro nuestro. Como la brillantez de un diamante no está en la roca que se hizo transparente con el tiempo, está en los ojos de quien la mira.

Aquí tienes otro tema con esencia latina que llegó a listas del Hit Parade en la Unión Americana. Ahora con la voz de Peggy Lee. Esto es Corazón.

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1: Es la hora 6:32. La temperatura, 14 grados, 7 décimas. La humedad, 94%.
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1: Es la hora 6:47 minutos. La temperatura, 14 grados, 7 décimas. La humedad, 94%.
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5: Hola, soy Sixto Porras de Enfoque a la Familia y quiero darle la bienvenida a este programa que espero usted pueda disfrutarlo, pero a la vez educarse. Mi buen amigo, el doctor José Luis Sinali, comparte con nosotros cómo evitar un abuso a nuestros hijos. Es triste pensar que el 94% de los abusadores son amigos de los niños, es decir, amigos de la familia. Un abuso no ocurre en automático, por eso es crucial que estemos preventivamente al lado de nuestros hijos. Escuchemos el sabio consejo del doctor José Luis Sinali.
6: Usted toma este pasaje bíblico de 2 de Samuel 13 y tiene el prototipo de lo que es una experiencia de abuso sexual hoy en día. ¿Quién abusó de Tamar? Un allegado, un familiar, un pariente, un hermano. El 94% de las personas abusadoras son personas que el niño conoce. ¿Cuánto le llevó a Amnón tramar el hecho? Y le llevó mucho. Es un mito, es un error, es una mentira creer que el abusador es un frustrado sexual que en un momento de arrebato toma al niño y le baja los pantalones y lo viola. Olvídese de eso, porque eso es un mito. Eso es 1 de cada 10, pero 9 de cada 10. El abusador es una persona que lo premedita con por lo menos 6 meses de anticipación. Eso lo hace más perverso, diabólico, porque el tipo lo planeó, lo pergeñó, lo soñó, igualito, igualito, es un calco como lo estamos viendo acá. Si usted quiere saber cómo es hoy en día un abuso típico, lea 2 Samuel capítulo 13, fíjese cómo lo pergeñó, cuánto tiempo le llevó. Lo mismo le sucede al abusador. ¿Usted cree que es fácil abusar de un niño? No es fácil, hay que granjearse el favor del niño primero. ¿Y cómo hace el abusador para granjearse el favor del niño? Con regalos. Lo va seduciendo, lo pone en el regazo y le dice: te quiero como te quiere tu mamá. Eso lleva tiempo. Después tiene que granjearse el favor de la familia. Después tiene que tenerlo disponible. No es fácil abusar de un niño. Hay que eliminar un sinfín de obstáculos para tenerlo disponible. Todo eso le lleva por lo menos 6 meses de anticipación. Por eso lo hace más diabólico y perverso, porque lo pergeñó, lo soñó, lo planeó. Cada detalle estuvo planeado. Una de las experiencias más tristes que tuvimos que vivir nosotros al comienzo de nuestro ministerio fue un caso que nos sucedió en una de las provincias de nuestro país, en la Argentina, en el norte. Recién comenzábamos, y muy tímidamente, con el Ministerio Restauración Sexual, llevando charlas para matrimonio, para jóvenes. Habíamos comenzado a hacer capacitación docente con puntaje docente. Entonces nos invitan en una iglesia un viernes a la noche para dar una charla de sexualidad para matrimonios. Y nosotros, inocentes, nuestras primeras armas, fuimos y muy tímidamente comenzamos a compartir una charla para matrimonios, pero muy amena, matizada con chistes, con cosas para reírnos. Y mientras la gente se reía, aprendía. Y terminó muy linda la charla, todo el mundo aplaudió y ya casi nos estábamos yendo, cuando la pastora, una de las pastoras que nos había invitado, se había quedado después del culto con una mujer de mediana edad. No llegaba a 30 años, no tenía 30 años. Entonces la pastora se acerca, trae a esta mujer y lo primero que advertimos es que la mujer tenía olor a vómitos. No la pastora, sino la mujer con la que venía. Que tenía un olor desagradable en su cuerpo, ¿no? Y también nos sorprendió el hecho de que la mujer mirara siempre hacia abajo, que nunca nos saludó, nunca se presentó. Así que nosotros entablamos una relación con la pastora y charlamos con ella, ¿no? Y en un momento, mientras nosotros estamos charlando con la pastora, la mujer que estaba al lado interviene, ¿no? Interviene en la conversación, por supuesto, sin saludarnos, pero levanta la mirada, levanta la cabeza, y por primera vez le vimos la cara, interrumpe la conversación que estábamos teniendo y levanta el dedo y dice: si yo hubiera sabido que acá se iba a hablar de sexo, yo no venía. Y quedamos sorprendidos con Silvia, ¿no? Porque, bueno, todo el mundo había estado contento y dice: ah, yo no soporto que en mi cara se mencione la palabra sexo. ¿No se dio cuenta usted que cuando hablaban de sexo, mencionaban el término sexo, yo me levantaba y me iba al baño porque me da náuseas? Solamente el término sexo me da náusea, me da ganas de vomitar. Yo me levantaba y me iba al baño a vomitar. ¿No se dio cuenta usted de eso? Y efectivamente tenía un olor desagradable, ¿no? Entonces la sentamos y comenzamos a escuchar su historia, a desandar su historia. Y la mujer nos contó que cuando ella era muy chiquitita había sido abusada repetidas veces por su padre biológico. Y luego fue abusada por su hermano. Y cuando se casó se sintió ultrajada y abusada por su propio esposo. Dice: llevo 8 años de casada, llevaba ya, ¿no? 8 años de casada. Y dice: yo cuando estoy con mi esposo, yo me desconecto. Soy un témpano. Él usa mi cuerpo, pero mi mente está en otra parte. Entonces nos dimos cuenta que el problema no era el tema sexo. El problema es que había un abuso sexual que no había sido resuelto en la niñez y que le traía consecuencia ahora en la vida adulta y en su vida de matrimonio. Esa experiencia, que fue una de las primeras que tuvimos, sumada al trabajo de investigación donde descubrimos que 4 personas de cada 10 han tenido o han sufrido algún tipo de experiencia sexual negativa en la infancia, llámese violación, abuso físico, manoseo. ¿Han sufrido algún tipo de experiencia sexual negativa? Piense usted en un grupo juvenil, piense usted en un auditorio. 4 de cada 10 personas sufrieron abuso. Cuando nosotros descubrimos eso en las encuestas que hicimos, nos sorprendimos. Y después de escuchar una vez tras vez historias de personas que te abren el corazón y te comparten su historia de tristeza, nuestro corazón se fue sensibilizando y el dolor de la gente hizo que nosotros nos metiéramos cada vez más con este tema de la restauración sexual, con este tema de poder ayudar a las personas en el área de la sexualidad. El dolor de la gente sensibilizó nuestro corazón. Y uno de los temas centrales de nuestro ministerio, del Ministerio de Restauración Sexual, es el abuso sexual infantil. O son las consecuencias del abuso. Porque si una persona no es restaurada y sanada en esta área, si una persona ha sufrido algún tipo de experiencia sexual negativa, las consecuencias pueden ser de por vida.
7: Antes de continuar el programa, queremos extenderle una mano. 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Continuemos.
6: Nosotros estamos totalmente convencidos que si usted quiere abortarle el futuro a un niño, tiene que tocarlo en la sexualidad. De esa manera usted le roba el futuro. Por supuesto, lo estoy haciendo irónicamente, no es la sugerencia, ¿verdad? Es lo que le pasó a Tamar. A Tamar le robaron el futuro. ¿Y cómo lo sabe usted, pastor? Número uno, porque Tamar ya no va a volver a vivir en la casa del palacio, en la alcoba del palacio con el rey, porque las mujeres violadas, las hijas vírgenes que habían sido violadas, ya no podían vivir en el palacio con el papá. ¿Y dónde se va a vivir? A la casa de su hermano Absalón. Segundo, no podía casarse. ¿Qué hombre en aquel momento, en aquel tiempo, qué hombre quería casarse con una mujer violada? Esa persona, Tamar, ya no se iba a poder casar. Ya no iba a poder volver al palacio, ya no se iba a casar, ya no iba a tener familia, ya no iba a poder tener hijos. Y además de todo eso, nosotros estamos totalmente convencidos a la luz de la palabra de Dios que además de todas esas consecuencias, Tamar nunca pudo ser sanada interiormente, nunca sus emociones pudieron ser restauradas. ¿Y cómo lo sabe? Porque en la versión lenguaje sencillo del verso 20 al 23 dice: y se fue a vivir a la casa de su hermano Absalón, coma, y prefería vivir sola, punto. ¿Qué le dice a usted la expresión de que prefería vivir sola? Es una de las consecuencias de las personas que han sido abusadas. Es incalculable la cantidad de consecuencias que pueden tener, pero una de esas es el aislamiento, el sentirse sola. Aunque está rodeada de personas, ella se siente sola interiormente, se siente vacía. Son personas inestables emocionalmente que dan un paso adelante y dan dos hacia atrás. Que emprenden algo en la vida y no lo terminan. Que son de emprender cosas en la vida, pero que nunca las terminan. Son inestables emocionalmente, consecuencias del abuso. Y prefería vivir sola. Yo creo que si Tamar no se suicidó, sería un milagro. Porque la única persona que podía haber ayudado a Tamar, ¿quién era? Su padre. Su padre era David, era el rey. No había gobernante, no había autoridad más alta que David en Israel, el padre de Tamar. Cuando David se entera que Tamar, su hija, había sido violada por su hermano Amnón, ¿sabe lo que hace David? ¿Tiene idea usted de lo que hace David? Dice el texto bíblico en la versión Reina Valera: se enojó muchísimo. Ah, se enojó muchísimo. ¿No lo recriminó a Amnón? No. ¿No lo castigó? No. ¿No lo mandó a la cárcel? No. ¿No lo desterró? No. No hizo nada con Amnón. Y lo que es peor, no hizo nada por Tamar. Si esa niña, porque era una niña, una adolescente, si esa adolescente no se suicidó, sería un verdadero milagro. Porque la única persona que podía haberla ayudado, que era su padre, la ignoró totalmente. Por eso tiene que tomar justicia. ¿Quién? No lo hace el padre, lo hace el hermano, Absalón. Y después de 2 años termina matando a Amnón. Es una tragedia familiar. Las consecuencias de un abuso sexual pueden ser ilimitadas, pueden ser de por vida, a menos que haya una intervención directa de parte de Dios y a menos que haya una intervención asertiva de un profesional, o a lo mejor no de un profesional, pero de una persona en la iglesia que entienda el tema. Un terapista familiar, un consejero, alguien que entiende el tema, a menos que haya una intervención directa de esa persona, más lo que nosotros creemos esencial, la intervención de Dios, esa persona está destinada a vivir sin futuro como Tamar. Hay personas que están ancladas al pasado, recuerdos del pasado que no pueden borrar, que les hacen doler, que vuelven atrás y se enfrentan nuevamente a esa situación para sufrir una y otra vez.
8: Dese la oportunidad de buscar a alguien que le extienda una mano, con quien usted puede exteriorizar lo que vive, lo que siente y lo que experimenta, porque necesitamos recobrar la confianza, el placer, el deleite y sobre todo la sanidad emocional en el campo sexual. No lo guarde, dese la oportunidad de dialogarlo con alguien de confianza. Las secuelas de un abuso sexual deben ser tratadas y sanadas. Las personas que han experimentado un abuso sexual viven inestabilidad emocional. Todos necesitamos encontrar salud espiritual y emocional. y termino diciéndole, escuche a su hijo y créale cuando le dicen que le tienen miedo a alguien o que no quieren ir a la casa de alguien. Ellos merecen ser tratados de la mejor forma y protegidos al máximo. Gracias por estar con nosotros. Le invito a que nos pueda acompañar a escuchar la última parte de esta conferencia. Soy Sixto Porras, de Enfoque a la Familia.

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0: 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Es la hora 7:04. La temperatura 14 grados, 7 décimas. La humedad, 94%.
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1: Es la hora 7:17. La temperatura, 14 grados, 7 décimas. La humedad, 94%.
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0: 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Es la hora 7:32. La temperatura 14 grados, 7 décimas. La humedad, 94%.
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1: Es la hora 7:47. La temperatura, 14 grados, 7 décimas. La humedad, 94%.
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1: Es la hora 8:03. La temperatura 20 grados, 3 décimas. La humedad 60%.
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1: Es la hora 8:30 minutos. La temperatura 16 grados, 7 décimas. La humedad 88%.

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1: Es la hora 8:45. La temperatura, 16 grados, 7 décimas. La humedad, 88%.
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0: 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Es la hora 9:02. La temperatura, 16 grados, 7 décimas. La humedad, 88%.
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1: Es la hora 9:17. La temperatura 19 grados, 7 décimas. La humedad 73%.
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0: 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Es la hora 9:33. La temperatura 19 grados, 7 décimas. La humedad 73%.
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1: Es la hora 9:46. La temperatura 19 grados, 7 décimas. La humedad 73%.
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0: 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Es la hora 10, 2 minutos. La temperatura 23 grados, 4 décimas. La humedad 55%.
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1: Es la hora 10:16. La temperatura 21 grados, 7 décimas. La humedad 60%.
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3: La chispa de Albert Einstein. El célebre físico Albert Einstein gozó de una rapidez mental propia del más genial de los humoristas. Un día, un periodista le preguntó:
4: ¿me puede usted explicar la ley de la relatividad?
3: Einstein le contestó:
5: ¿y usted, me puede explicar cómo se fríe un huevo?
4: ¿Un huevo?
5: Ajá.
4: Bueno, sí, claro que podría explicárselo.
5: Bien, pues hágalo. Pero imaginando que yo no sé lo que es un huevo, ni una sartén, ni el aceite, ni el fuego.

0: 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Es la hora 10:33 minutos. La temperatura 21 grados, 7 décimas. La humedad 60%.
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2: Earth Sky en español.
3: Hoy hablamos sobre la ballena más solitaria del mundo. Los cantos de las ballenas las mantienen conectadas a través de los vastos océanos. Esta ballena canta en una frecuencia de 52 Hz, tan alta que ninguna otra ballena le logra oír. Otras ballenas similares, como las ballenas azules, emiten su canto en una frecuencia de entre 15 y 25 Hz. En 1989, la Marina de los Estados Unidos descubrió esta ballena cuando sus instrumentos captaron la extraña frecuencia de su canto. Ahora escucha el canto de la ballena azul. Los científicos piensan que la ballena solitaria podría ser un híbrido de dos especies de ballenas, o quizá podría ser la última sobreviviente de una especie no identificada. Agradecemos a la Fundación Nacional de la Ciencia. Esto es Earth Sky en español, la clara voz de la ciencia.
2: Juvenilmente clásica la voz de Pat Boone, Bernardín.

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1: Es la hora 10:46. La temperatura 21 grados, 7 décimas. La humedad 60%.
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1: Es la hora 11:03. La temperatura 25 grados. La humedad 33%.
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1: Es la hora 11:17. La temperatura 25 grados, 7 décimas. La humedad 41%.
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Claro que vamos a hacer trabajar las bocinas de tu estéreo con este tema de la gente Chris. Ascendiendo.

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1: Es la hora 11:31 minutos. La temperatura 25 grados, 7 décimas. La humedad 41%.
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4: Si deseamos tener hijos seguros, es importante que tengamos una buena relación con nuestro cónyuge. Un matrimonio saludable brinda estabilidad emocional a los niños. Por eso, si en casa gritan, es muy probable que los hijos asuman la misma reacción ante un disgusto.

0: justo con su hermano. Papá y mamá siempre serán el ejemplo de cómo se conducen las buenas relaciones interpersonales y familiares. Somos nosotros los que enseñamos a nuestros hijos el arte de manejar en sus propias vidas el amor, la amistad y los desacuerdos. Por esto, es vital que en casa usted y su cónyuge sean un modelo que sus hijos quieran imitar. El ejemplo de un matrimonio que vive una relación de respeto y expresa amor y admiración mutua trae seguridad a los hijos. Le habla Sixto Porras de Enfoque a la Familia.
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1: Es la hora 11:46. La temperatura 25 grados, 7 décimas. La humedad 41%.
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1: Es la hora 12:05. La temperatura 26 grados 6 décimas. La humedad 27%.
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1: Es la hora 12, 17 minutos. La temperatura 24 grados, 7 décimas. La humedad 44%.
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3: Sonidos de México. Con la llegada del siglo XXI, el rock mexicano volvió a transformarse. Las nuevas tecnologías permitieron que muchas bandas crearan su música sin depender de grandes disqueras. Desde su cuarto podían grabar, mezclar, diseñar el arte del disco y subirlo a internet. Así nacieron sellos independientes y una escena que comenzó a crecer desde abajo, pero con mucha fuerza. Una red social fue clave, MySpace. Ahí empezaron a sonar nombres que hoy son referentes de la música indie en México. Austin TV, Hello Seahorse, Porter, Quiero Club, los Fancy Free y los Dynamite. La escena se diversificó, nuevas propuestas y nuevos públicos. Aparecieron bandas como Zoé, Rey Pila y solistas como Leonardo de Lozane, León Larregui y Siddhartha. También grupos como Enjambre o The Warning, que pasaron de tocar en foros pequeños a llenar Palacio de los Deportes e incluso el Foro Sol. Hoy tenemos plataformas como YouTube o Spotify, donde podemos escuchar lo que queramos con un par de clics. Pero aunque son accesibles, no generan grandes ingresos para los artistas. Por eso el formato físico sigue siendo clave para apoyar la música que amamos. No dejemos que se pierda.

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1: Es la hora 12:31 minutos. La temperatura 24 grados, 7 décimas. La humedad 44%.
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3: Para calmar la sed en días calurosos, evite la tentación de comprar bebidas energéticas, como aconseja un educador de nutrición de Extensión Cooperativa de la Universidad de California.
4: Las bebidas energéticas nunca van a reemplazar el agua. En muchos casos, esos productos hasta contienen sal, con el propósito de que les dé más sed, de que no se sacien del producto y tomen más.
3: Según explica Denis Carrasquilla, las bebidas energéticas contienen una serie de compuestos químicos que, además de grandes cantidades de cafeína y azúcar, contribuyen a problemas de salud.
4: Eso es maquiavélico, es algo que realmente no es recomendable porque las personas están sustituyendo el agua, que es lo único que realmente quita la sed, por algo que los llena, les da calorías extras y ya no tienen ellos la nutrición de otra alimentación que pudieron haber adquirido si no hubieran tomado ese producto dulce.
3: De la Universidad de California, Miriam Grajales Hall.

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1: Es la hora 12:48. La temperatura 24 grados, 7 décimas. La humedad 44%.
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0: 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Es la hora 13:01. La temperatura, 24 grados, 7 décimas. La humedad, 44%.
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1: Es la hora 13:19. La humedad, 38%. La temperatura, 24 grados, 7 décimas.
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0: 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Es la hora 13:32 minutos. La temperatura, 24 grados, 7 décimas. La humedad, 38%.
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1: Es la hora 13:46 minutos. La temperatura 24 grados, 7 décimas. La humedad 38%.
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0: 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Es la hora 14:02. La temperatura 24 grados, 7 décimas. La humedad 38%.
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1: Es la hora 14:19. La temperatura 27 grados, 7 décimas. La humedad 32%.
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3: Observa el río, la montaña. Mira la naturaleza y aprende de ella. Sé uno con lo que te rodea. Atrévete a mirar lo que hay más allá de tus límites. Comienza la aventura de conocerte. Cambia lo que eres por lo que deseas ser. Quita de tu mente las interferencias innecesarias. Deja espacios en blanco entre cada uno de tus pensamientos. Escucha la música que hay dentro de ti. Imagina que puedes evolucionar y evoluciona.

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2: Es la hora 14:31 minutos. La temperatura 27 grados, 7 décimas. La humedad 32%.
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1: Es la hora 14:48. La temperatura 27 grados, 7 décimas. La humedad 32%.
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4: Mi papá siempre estuvo ahí, pero nunca fue cercano. He escuchado esta frase de muchas personas cuando describen la relación con su padre. Es una lástima que la sociedad nos haya hecho pensar que nosotros los hombres solo debemos estar ahí para proveer y ser solo colaboradores comprensivos de nuestras esposas en las tareas del hogar. Es una pena también que hayamos aceptado sin objeción este rol por muchos años. Sin embargo, hoy las familias modernas entienden que los esposos y padres deseamos disfrutar también de las responsabilidades de cuidado, crianza y educación de nuestros hijos. Usted, padre de familia, únase conmigo a la generación de hombres que decidimos ser recordados como padres presentes, responsables y amorosos. Le habla Sixto Porras de Enfoque a la Familia.
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0: 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Es la hora 15 en punto. La temperatura 27 grados, 7 décimas. La humedad 32%. 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

0: Jueves 21 de mayo, tiempo para la actualidad en Radio Francia Internacional. Con Didier Bleu en los controles, estos son los titulares.
1: Juan Cascón.
0: Estados Unidos aumenta la presión sobre Cuba. La justicia estadounidense ha imputado al ex líder cubano Raúl Castro por asesinato y ha desplegado un portaaviones en el Caribe después de meses de amenazas de Donald Trump con tomar la isla. El presidente boliviano intenta calmar la tensión en el país en medio de las protestas por la crisis económica con miles de manifestantes pidiendo su dimisión. Rodrigo Paz ha anunciado cambios en su gabinete para incluir a los sectores sociales. Indignación internacional por el maltrato a los miembros de la flotilla de ayuda a Gaza. Varios países europeos condenan la forma en que los activistas fueron detenidos, esposados y obligados a arrodillarse en un vídeo publicado por el ministro israelí de Seguridad Nacional, que ha provocado las críticas incluso del primer ministro israelí Benjamín Netanyahu. Estos son los titulares. Comienza el informativo en Radio Francia Internacional. La actualidad de este jueves empieza por el aumento de presión de Estados Unidos sobre Cuba, tras meses de amenazas de Donald Trump con la posibilidad de que el ejército tome la isla. En estos momentos parece acercarse con la imputación del ex líder cubano Raúl Castro por parte del Departamento de Justicia estadounidense por unos hechos ocurridos hace 30 años. Corresponsal en Washington, Cristóbal Vázquez.
2: Today we are announcing an indictment charging Raúl Castro.
3: Hoy anunciamos una acusación formal contra Raúl Castro por conspirar para matar a ciudadanos estadounidenses. Así lo dijo el fiscal general desde la Florida. La acusación se da por el derribo en 1996 de dos avionetas Cessna desarmadas operadas por el grupo de exiliados de Miami Hermanos al Rescate, en el que murieron cuatro cubanoamericanos. Sin embargo, documentos de la Administración Federal de Aviación estadounidense, previamente desclasificados, revelan que la administración de Clinton ya sabía semanas antes del derribo que Cuba probablemente respondería militarmente a estos repetidos sobrevuelos no autorizados sobre el territorio cubano. Por su parte, Miguel Díaz-Canel dijo en su cuenta de X que Estados Unidos miente y manipula los hechos y que esto se trata de una acción política sin ningún basamento jurídico. Trump reaccionó diciendo que hoy es un gran día para los cubanoamericanos y para las personas que vinieron de Cuba y quieren ver a sus familias en Cuba. Informó desde Washington para Radio Francia Internacional, Cristóbal Vázquez.
0: Es la primera vez que la justicia estadounidense inculpa a un alto cargo de Cuba y, aunque desconocemos los próximos movimientos de Estados Unidos, esto podría ser la antesala de una intervención como la que Donald Trump llevó a cabo en Venezuela en enero y que acabó con la captura de Nicolás Maduro y su mujer, Cilia Flores. Además, Estados Unidos ha desplegado un portaaviones en el Caribe y este martes el secretario de Estado, Marco Rubio, publicó un vídeo en el que ofrece a la población cubana un nuevo camino, señalando a los dirigentes del país de ser los responsables de la crisis económica y energética en la isla y no al bloqueo de Estados Unidos. Paola Ariza ha conversado con varios expertos cubanos que analizan la escalada de tensión entre Washington y La Habana y las implicaciones que podría tener una actuación militar.
4: El caso de las avionetas Hermanos al Rescate ha sido perseguido con tenacidad por la comunidad cubano-estadounidense en Florida, uno de los bastiones electorales del presidente Donald Trump, como lo indica Eloy Viera, jurista y coordinador del medio El Toque, quien calificó la inculpación de Castro como simbólica.
5: Desde hace 20 años ha sido parte de los esfuerzos de un sector importante de familiares, amigos, conocidos, colaboradores de los cuatro cubanos fallecidos, el buscar justicia directamente en la persona de Raúl Castro, que por lo menos se le acusara en los Estados Unidos, y eso nunca había sido posible. Por tanto, simbólicamente, esto es un paso más hacia la búsqueda de justicia por un sector importantísimo de la nación cubana, que ve en la figura de Raúl Castro no solo el responsable por esas cuatro muertes, sino también el responsable de otros muchísimos actos de lesa humanidad también, si se quiere.
4: Sin embargo, algunos analistas, como el también cubano Arturo López Levy, señalan que la decisión es una escalada más en la presión de Washington sobre la isla.
6: Es una política irresponsable porque por una parte dice que la amenaza más grande que puede venir de Cuba es una estampida migratoria, pero lo que hace es tener un bloqueo petrolero que están creando el problema de la crisis humanitaria que ya está creada de manera tal que justifique una acción dirigida contra el gobierno cubano, y más bien lo que están es preparando el caso para una acción militar.
4: Para el jurista David Peña Guzmán, la inculpación es legítima a nivel interno en Estados Unidos, pero a nivel internacional no es tan clara.
7: A nivel internacional debemos de responder dos estándares. El primero, la acusación es válida en el país en donde se originó, Y la respuesta es que sí lo es. Y la segunda es, una vez que se tiene esa acusación válida, ¿cómo reaccionan el resto de los países o la comunidad internacional ante la existencia de esta acusación válida? Te voy a poner un ejemplo. ¿Qué pasaría si Cuba hace exactamente lo mismo? Informó de una acusación en contra del presidente de los Estados Unidos. Si lo hace, tienen, a nivel internacional, tienen exactamente la misma validez ambas, y ambas deben de ser atendidas y respetadas por la comunidad internacional. Y el precedente que vivimos con Maduro en Venezuela trae como consecuencia la serie de preguntas que me imagino tendrás.
4: Y es que dicha inculpación trae muchos interrogantes, pues el gobierno de Trump amenazó con una intervención en Cuba justo después de su operación en Venezuela, que llevó a Nicolás Maduro a un centro de detención en Nueva York.
0: Gracias, Paola. Seguimos en América Latina. En medio de la tensión social que se vive en Bolivia, el presidente Rodrigo Paz intenta apaciguar las intensas protestas de las últimas semanas con el anuncio de cambios en su gabinete de ministros para incluir a los sectores sociales. El país enfrenta su peor crisis económica en 4 décadas y los manifestantes de una amplia variedad de sectores piden la dimisión del presidente. Desde la capital, La Paz, nuestra corresponsal Gabriela Orozco realizó este reportaje sobre la situación que se vive en Bolivia.
8: Vamos a pedir las denuncias, sí o sí. No tenemos miedo de llamar sangre nosotros.
9: Pedidos de renuncia del presidente Rodrigo Paz, más de 40 puntos de bloqueo en carreteras que impiden el ingreso de alimentos, oxígeno y medicinas, y enfrentamientos entre bloqueadores y vecinos que expresan que quieren trabajar. Son parte de la crisis social, política y económica que se vive en La Paz y El Alto.
10: Nadie quiere salir, ya de una vez dejen gobernar. Yo no vivo del Estado, vivo día a día. Entonces, a nosotros, a todos los vecinos nos perjudican.
9: En este escenario de confrontación, el primer mandatario boliviano anunció cambios en su gabinete y la creación de un consejo económico y social para involucrar a los sectores que están protestando en las decisiones.
11: Estamos conformando el Consejo Económico y Social, donde vamos a convocar a todos aquellos que quieran participar del gobierno para construir gobierno conjunto.
9: En respuesta a Evo Morales, quien le pidió que acorte su mandato como salida a la crisis y acusó a la Argentina de enviar armamento para reprimir protestas, Paz Pereira expresó:
12: ustedes saben, y no me van a dejar mentir la prensa nacional, que Evo Morales desvaría. La Argentina no se merece esa agresión porque la conducta ha sido ayuda humanitaria y creo que en estos momentos el pueblo alteño, La Paz y Bolivia agradece.
9: En La Paz, Bolivia, Gabriel Orozco, Radio Francia Internacional.
0: Sobre este tema les contamos además que Colombia ha expulsado al embajador boliviano en Bogotá en respuesta a la expulsión previa de la embajadora colombiana por parte de Bolivia, acusada de injerencia tras las declaraciones del presidente colombiano Gustavo Petro, calificando las protestas en La Paz de insurrección popular. Los ministros de Exteriores de varios países europeos han condenado el maltrato que los más de 400 miembros de la flotilla de ayuda a Gaza han sufrido tras ser detenidos por Israel. En un vídeo publicado por el ministro israelí de Seguridad Nacional, el ultraderechista Ben Gavir, se ve a los activistas esposados, arrodillados y retenidos por fuerzas israelíes. España denunció un trato inhumano y humillante, denuncia a la que se sumaron Francia, Bélgica, Italia, Turquía y también Canadá. Y aparecieron críticas incluso dentro del gobierno de Israel. Natalia Olivares con los detalles.
13: El video del ministro israelí de Seguridad Nacional de ultraderecha dio la vuelta del mundo. En una operación de comunicación puso en escena la detención de militantes de una flotilla con destino a Gaza, arrodillados con las manos atadas y la frente contra el suelo, así como sus comentarios.
14: Llegaron con gran orgullo, como grandes héroes. Pero mírenlos ahora, mírenlos. No son héroes, ni nada parecido. Solo simpatizantes del terrorismo. Le digo al primer ministro Netanyahu, si nos los entregan, los llevaremos a las cárceles de los terroristas. Así es como debería ser.
13: Comentarios polémicos del ministro israelí Itamar Ben-Gvir, mientras las fuerzas israelíes interceptaban los cientos de activistas extranjeros de la flotilla en el puerto sureño de Ashdod. La grabación suscitó condenas personas en todo el mundo y también dentro de Israel, donde el propio Gir del Partido Poder Judío fue criticado por el primer ministro Benjamín Netanyahu y por el ministro de Relaciones Exteriores. Netanyahu pidió que los activistas sean expulsados cuanto antes. Esta flotilla es el tercer intento en un año de sus organizadores de romper el bloqueo israelí impuesto a Gaza, territorio devastado por la guerra y enfrentado a una grave escasez.
0: Israel, por otra parte, continúa sus bombardeos sobre el Líbano, ignorando la tregua en vigor desde mediados de abril con Hezbolá. Este martes murieron al menos 10 personas, entre ellas 3 mujeres y 3 niños. La situación humanitaria es tremendamente complicada, con más de 1,5 millones de desplazados y las víctimas mortales superando las 3,000 desde el pasado 2 de marzo. Así hablaba el enviado especial de Francia para el Líbano, Yves Le Drian, en declaraciones al medio francés BFM TV.
15: El Líbano se encuentra hoy en una situación de peligro tanto para su unidad como para su integridad. Las comunidades libanesas están divididas con respecto a Hezbollah y también con respecto a Israel. Existen riesgos de conflicto. El país está amenazado en su integridad porque una parte de su territorio está ocupada por Israel, mientras que otra está agitada y animada por el Hezbollah, un grupo que sirve a los intereses iraníes, es decir, a los de una potencia extranjera. Pero hoy en el Líbano hay dirigentes de alta calidad, pienso en el presidente Aoun o en el primer ministro, que están tomando iniciativas para intentar salir de este cerco. Ellos están buscando llegar a un proceso que devuelva al Estado libanés los medios para actuar y para existir. La situación es muy difícil y el hecho de que haya un periodo de 45 días para intentar salir de ella es como mínimo lo indispensable.
0: Era Yves Le Drian, enviado especial de Francia para el Líbano. Seguro que muchos de sus teléfonos móviles son de la marca surcoreana Samsung. El sindicato de trabajadores de la compañía ha suspendido la huelga que tenía prevista para este mismo jueves y que iba a durar más de 2 semanas al reanudar las conversaciones con la dirección. Ahora los sindicatos van a someter a votación un acuerdo salarial provisional. Corresponsal en Seúl, Sebastián Mujica.
16: La huelga de la división de manufactura de Samsung se ha pospuesto por ahora. El líder sindical Che Sung-ho y el representante de Samsung, Yo Myung-koo, firmaron un acuerdo que frena las movilizaciones minutos antes de que empezaran en la mañana de este jueves en Corea del Sur. La paralización involucra a 48,000 trabajadores de la división de dispositivos y estaba planificada hasta el 7 de junio, pudiendo provocar pérdidas estimadas en casi 70 billones de dólares para la compañía. Samsung, además de ser el conglomerado empresarial más grande del país, es una de las productoras principales de chips a nivel global. El propio gobierno, a través de la Comisión de Trabajo, estuvo involucrado en las negociaciones. Ahora los trabajadores tienen plazo hasta el 27 de mayo para votar el acuerdo sobre incentivos y premios para trabajadores del sector de manufactura. El ministro del Trabajo, Kim Jong-un, se mostró agradecido por la voluntad de ambas partes de seguir negociando. Para Radio Francia Internacional, desde Seúl, informó Sebastián Mujica.
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1: Es la hora 15, 16 minutos. La temperatura 27 grados, 7 décimas. La humedad 30%.
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0: 15, 33 minutos. La temperatura 27 grados, 7 décimas. La humedad 30%.
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1: Es la hora 15:47. La temperatura 27 grados, 7 décimas. La humedad 30%.
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0: 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Es la hora 15:58 minutos. La temperatura 26 grados, 2 décimas. La humedad 29%.
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0: poco menos que sorprendidos, ¿no? ¿Qué tal este programa tan sui generis con una música tan, ¿cómo la podemos definir?
1: Juvenil.
2: Moderna.
0: Sí. ¿Qué te parece, María?
3: Muy bien.
0: Bienvenida.
3: Gracias.
0: Bien, pues estamos aquí con los de Lecom. Pues es que ya son un clásico aquí en el universo del rock. Nuestras camaradas y, bueno, nuestras camaradas y nuestros camaradas, que el día de hoy está aquí, ya saben, la Lulu nuevamente.
2: Muchas gracias.
0: Es también como ya muy icónica. Es bien joven, pero pues va con el festival, va con el evento. ¿Su edad cuántos años tienes?
2: 27.
0: O sea, prácticamente los años que llevan estas celebraciones. Les va también en diciembre, que se quedan con las ganas de hacer siempre uno a medio año.
2: Y dan ganas de hacer como una tercera edición también.
0: Sí, es decir, hay, podrán haber eventos de otra naturaleza, de como con un enfoque, pues así, pues más populachero, ¿no? Más comercialote, ¿no?
1: Claro.
0: Pero la SECOM de menos a más, de menos a más, y se convierte en un festival de masas.
2: Sí, no, la verdad, ha crecido tanto el evento. Por ejemplo, esta es nuestra tercera edición de mayo. Uh-huh. Y empezó pequeñita, porque era una idea de hacerla pequeña. Pero ahorita, diciembre fue tan grande que dio la oportunidad de hacer un diciembre en mayo.
0: Así es. Y aparte, porque se queda la agenda abiertísima de gente que quiere participar, que quiere concursar, que quiere, pues sí, con otro clima, ¿verdad? Con otro ambiente, pues hacer un evento que viene a reforzar el de diciembre. Bueno, de una u otra manera, uno y otro, ¿no? Pero ahora, ¿por qué pusimos al Insulini?
2: La verdad, bueno, Ecom Expo Comic, esta edición de mayo, Ecom Geek, refuerza más lo que es la cultura geek, lo que es los otaku y todo eso. Entonces creemos que Insulini ahorita está como en su tope, en su pico. La verdad, las personas lo conocen, es un chico muy listo, tiene muy buena música. Entonces, ¿qué mejor opción que tener un concierto en vivo en el centro de negocios, 30 y 31 de mayo, verlo en vivo, tomarse fotos con él, conocerlo? La verdad, es todo un icono ahorita en TikTok.
0: No, y cae bien, o sea, porque no es un tipo convencional, no es un tipo así como de mercadotecnia, ¿no? Es más bien la antimercadotecnia, ¿no?
2: Sí, es muy relajado, muy, ¿sí?, de que una idea sale muchas cosas.
0: Y a partir de algo muy sencillo, muy simple, como interrelacionar con la bandera, y de pronto una explosión. A mí se me hace más subversivo que muchos punks, ¿eh?
2: Verdaderamente que sí.
0: ¿No? ¿Cómo ves, mi estimado?
1: Pues mira, es una edición que yo creo que va a superar la de diciembre. Que de eso se trata, al final de cuentas.
2: Sí.
1: Superar las ediciones anteriores y, pues bueno, o sea, Insulini, un personaje muy extravagante y que, a pesar de que sabes cómo es, cuando saca un nuevo video, una nueva canción, te sorprende porque no esperabas, a pesar de cómo es, no esperabas lo que hace.
0: Sí, fíjense, hay cosas tan entrañables, ¿no? Como eso de que le mandaba un mensaje a un chavo para decirle que nadie iba a su fiesta, ¿no?
2: Ay.
0: Eso es totalmente creíble. O sea, evidentemente no son cosas que estés actuando, o que se pone a hacer sus retas con gente que le sabe a la música, que le sabe a los ritmos, y que de pronto pues, se iguala con concertistas y demás. Sí, es demasiado punk el Insulini.
2: O simplemente agarra la educación y hace su música de que para la gente que se aprenda los elementos, los huesos, o sea, es algo súper random, ¿no?
0: Sí, y luego un ritmo que de música, pues que es como, es muy desagradable, pero pues en todo no está suave, o sea, no es música así que tú digas, híjole, tiene actitud de rock.
1: Sí.
0: Aparecen rockers, ¿no? Y en cierta forma seguramente lo han de ser, pero pues se tiene que tener capacidad, se tiene que tener sobre todo esa inteligencia natural. Uh-huh. que el Insulini, el plato fuerte, ¿no?
2: Es, sí, el plato, la verdad, fuerte.
0: Hay muchos.
2: Música pegajosa.
0: Hay muchos platos fuertes para ese día, esos días. Platícanos un poquito de quiénes más van a andar por ahí.
2: También nos acompañan actores de doblaje. Viene Luis Carreño, que es Bob Esponja. O sea, todo el mundo ubica a Bob Esponja, su voz icónica, su risa.
0: Sí.
2: Va a venir Lalo Garza, que es voz de Elmo, también Xander en la Casa de los Dibujos, o sea...
1: De Josh.
2: De Josh en Drake y Josh, tiene personajes muy icónicos, uh-huh. Y tiene, bueno, más que nada es un ícono en la cultura de internet, porque la gente lo agarra como sus memes de que está pelón y que salúdame con la voz de otro personaje que ni hace, o sea, la verdad es todo un ícono también en internet. Y viene Laura Torres, que es la voz de Gohan chiquito y Tommy de En Pañales.
1: Sí, sí, sí. En Pañales.
2: Y viene también, por ahí me falta una. Ah, el actor sale en Familia de, no, en Vecinos, es Iván Moisés Mora,
0: sí,
2: que uh-huh. es la voz de Miedo en la película Intensamente.
0: Bien, y bueno, el día de hoy tenemos unas playeras icónicas, dicen.
2: De Pato Pascualini.
0: ¿Qué tal eso, Va a haber una misión para que se le haga llegar al INSU.
2: Ah, claro, claro.
0: Y se la ponga y a ver si se le ocurre algo ahí. Bueno, a lo mejor nos cobra los derechos de autor y ahí ya valió, pero bueno, por lo pronto vamos a sortear. Tenemos accesos para que puedan ir al evento,
1: sí, sí, sí.
0: Y tenemos playeritas. Así que vamos a hacer una primer pregunta bien facilita. El nombre de pila del Insulini y se van a llevar un acceso y se van a llevar una playeruca. El día de hoy a los compañeros organizadores les vamos a regalar unas 8 para que se las distribuyan entre ustedes. Y las otras pues las vamos a tener aquí a sorteo el día de hoy.
2: Y como nosotros los queremos muchos, los accesos van a ser dobles.
0: Dobles.
2: Para que vayas con tu acompañante.
0: Eso es todo. Entonces, ¿ya estuvo, maestro? ¿Ya estuvo?
1: Nos
0: vamos a mensajes de la estación. No, pues es que el Insulini hay que hacer contactos extraterrestres, ¿no? Vámonos a mensajes y regresamos.

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2: Es la hora 16, 12 minutos. La temperatura 28 grados, 7 décimas. La humedad 26%.
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1: Bien. Estamos ya regresando aquí al universo del rock. Queremos decirles que, pues sí, asistimos ya a la dada de baja de un personaje y ha subido otro personaje.
2: Sí.
1: Adiós, Lulu. Bienvenida, Lulu. ¿Cómo estás?
3: Oh, muchas gracias por estar aquí emocionada con ustedes una vez más.
0: ¡Oh, no!
3: ¿Qué tal? Doy la mano al revés.
1: A ver, va de nuez.
3: Hola, amigos, ¿cómo están? Yo soy Lulu Wolfman, Tunita-chan, consumida una vez más por el personaje.
1: ¡Hola! ¿Qué tal? Y bueno, también tenemos la visita con mucha fuerza de voluntad, sin nada de nerviosismo, de un personaje que hace su llegada por primera vez a los medios masivos de comunicación. Carnal, ¿tú eres?
4: Yo soy Emaus, Emaus cosplayer.
1: ¿Qué tal? ¿Y traes ahí un...?
4: Ah, sí. Vengo de Boba Fett, de la serie The Book of Boba Fett.
1: ¿Qué tal eso, Carnal, pues tú eres un viejo ya conocido.
5: Ya tuvimos esa conversación sobre metal extremo, entonces creo que ya podemos considerarme parte de la plantilla.
1: Eso es, y bueno.
3: El inventario.
5: Yo soy el inventario.
1: Pero ahora vienes acá con tu equipo ya.
5: Sí, más. Hoy me tocó venir de Solaria de Astora, del videojuego Dark Souls.
1: ¿Qué tal? Y bueno, aquí está una de las jefas de jefas, ¿verdad? Y que una instigadora, ¿verdad?, de este evento, y que también, obviamente, tiene la responsabilidad y la ocurrencia de hacer un nuevo evento en mayo, después de que los diciembres se saturan, han decidido darle con fuerza a mediados de año, ¿no? Como sí, para reapuntalar pues el éxito de estos eventos.
0: Muchas gracias por la invitación nuevamente y un saludito para la jefa, Almita.
5: Un saludo, Alma, te queremos mucho.
3: Saludos, Alma.
1: Muy bien. Y bueno, a ver, ¿me podrías platicar a qué hora se inicia? Los costos, todavía hay chance de conseguir los espacios, detallitos así.
0: Pues miren, vamos a estar en el centro de negocios del Potosí, antiguamente centro de convenciones. Anteriormente lo hacíamos en el María Dolores, pero ahorita ya nos cambiamos. Lo cambiamos para hacerlo un poquito más grande. El costo de la entrada de taquilla es de $150 y en caso de que ustedes quieran adquirir un pase doble, los pueden adquirir en la tienda de la Pop Geki en Reforma 1896. Y tiene un costo de $250. Eso te incluye el acceso a los dos días del evento. Muchos de nuestros actores de doblaje van a estar dos días, como Luis Carreño, Lalo Garza y Moisés Mora. Ellos tres se van a presentar, bueno, van a estar los dos días. Y sus presentaciones estarán dentro del sábado y domingo. Laura Torres es la que se va a presentar el domingo junto con Insulini y los Espantazuelos. Entonces, ahí vamos a estar. Ana Walid, Guerevita, Pum Macarrón y Lorraine y Olotaku van a estar los dos días ahí firmando autógrafos, tomándose fotitos, conviviendo con todos ustedes de 11 de la mañana a 8 de la noche.
1: Es decir, completísimo el evento.
0: Sí, bastante. La verdad es que estamos muy felices porque esta edición es diferente. Nos basamos en nuestra infancia, las voces de nuestra infancia, un poquito de, ¿cómo se le podría decir? Nostalgia.
5: De nostalgia
0: y ligado al cartoon, o sea, al arte cartoon. Y estamos muy emocionados y felices de hacer este nuevo salto acá a Centro de Convenciones porque les queremos dar un lugar más amplio, más bonito, o sea, pues ahora sí, más completo.
5: Y porque somos muchos y ya no cabemos en un lugar chiquito, la comunidad está creciendo.
0: Ay, en también exceso, va a estar Tokio 3 también ahí para que, claro, para que vayan a verlos. Lulú también, ahí va a estar como
1: claro,
0: Tuna con
5: Tunita. En esta edición tenemos dos Tunitas.
3: Tres Tunitas. Sí, la de peluche pequeñita.
0: La de peluche pequeñita, uh-huh, la chivita.
1: ¿Y esa quién la hizo?
0: Esa la hizo, ¿cómo se llama?
3: El taller de
0: Melanco.
3: Es un chico que se dedica a hacer puros Muppets. Muppets. Entonces fue como personalizada y fue una colaboración, pero ya la vas a tener ahí en los eventos.
0: Y también va a estar como colaboración Pushlan, que nos va a entregar a Tunita de peluche. Entonces, en caso de que ustedes quieran adquirir su tuna, pues ya podemos decir al chico de que pues traigan sus tunas para que todos sigan
1: bien fetichote,
3: pura ecomerch.
1: Echarle ahí burujerías y acá.
3: Ay, no, qué miedo.
1: No, está bien.
0: Y también para que vayan a ver a Darkmaker, que es nuestro chico de escenarios, y a Sandra, que va a tener también escenarios. Bueno, y muchos patrocinadores van a tener spots para que vayan, se tomen fotos. Así que ahí los esperamos con mucho cariño y dar la bienvenida a las nuevas marcas como Blokis, Cinépolis, que en esta edición pues fueron como el Gallo, Juan Gallo, que en esta edición se han unido a la familia Ecom, esperando que en otras ediciones pues se sigan anexando más
1: anexando más. De por sí de ahí vinieron. Bien, y
0: añadiéndose
5: como cierto equipo de cosplay,
4: ¿verdad? Claro.
0: Y así para ir creciendo, como ven.
1: Carnal, tu personaje se ve bien espectacular, se ve
4: muchas
1: bien
4: gracias.
1: ¿Desde cuándo andas en esta onda de
4: ya el tengo cosplayer? Unos 6 años aproximadamente haciendo cosplay. Este en específico lo he mejorado ya unas 4 o 5 veces con el objetivo de llegar al realismo igual al de la serie y películas. Me gusta mucho el personaje.
1: Es decir, ya tienes rato, pero no habías estado en un medio de comunicación.
4: No, es la primera vez.
1: Y en este caso, ¿qué crees que vaya a sentir la gente cuando te vea? ¿Te va a identificar como personaje? ¿La caracterización te ha ayudado, te ha servido, te ha funcionado? ¿Ya sabe la gente quién eres o qué onda?
4: No sé si la gente sepa quién soy, pero sí me ubican como el de Star Wars. Me han dicho, tú, el de Star Wars.
3: Como
4: soy ese. Como Emmaus, el de Star Wars.
1: ¿Qué tal eso, eh? Uh-huh. ¿Y tu caso? Yo siento y creo que tú has de tener como varios personajes, no sé. Una personalidad media.
5: Es que, bueno, yo de hecho, somos amigos hace ya mucho tiempo, Emmaus y yo.
4: Ya.
5: Y yo siempre, a mí me gusta mucho siempre decirle a la gente que somos esa combinación que engloba todo lo que implica ser cosplayer, porque él es muy fan de la ciencia ficción y yo soy muy fan de la fantasía medieval. Entonces, así como él tiene muchos trajes de ciencia ficción futuristas, yo tengo un montón de armaduras medievales. O sea, tengo a Solaire de Astora, tengo un caballero de ¿cómo se llama?
4: De Gondor.
5: De Gondor, del Señor de los Anillos. Tengo a un personaje que es de un videojuego de temática medieval que se llama Blasphemous. Entonces sí, todos mis cosplays son armaduras medievales.
1: Muy bien. A ver, les voy a pedir que se conciban una preguntilla para que se saquen 2 playeras del Insulini y sus accesos al evento. A ver.
5: Yo digo que le demos el honor a Lulú de hacer la primera pregunta. No es que
4: ¿Pero
5: no
4: a cuál de las dos?
5: ¿Cuál de las dos?
3: Tú o yo. ¿La haces tú o la hago yo? Menciónenos 3 canciones de Insulini.
4: Muy buena.
1: Órale.
0: Muy bien.
3: Los primeros dos, ¿no?
1: Sí, los primeros dos se llevan. Les vamos a dar 2 playeras y su acceso para el evento.
3: Dos playeras y acceso doble.
1: Como es acceso doble, pues se llevan. Uh-huh. Aquí se van a ir 4 playeras, ¿eh? 4 playeras se van a ir. ¿Qué les parece?
5: Muy bien, me parece maravilloso.
4: Excelente.
1: Ahorita ya llevamos sorteadas 2, ahorita ya otras 4, ya van 6. Vamos a sortear otras 4, pero eso ya después de mensajes. Nos vamos en un momento, regresamos.
5: Muy bien, muy bien.

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2: Es la hora 16:26. La temperatura, 28 grados, 7 décimas. La humedad, 26%.
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0: bien entretenidos con nuestras playeras.
1: Sí, estábamos acá bien insulinis todos. Y bueno, seguimos adelante con este sensacional programa, Lulu. Pues eres un ser humano, pero también es una como mascota. Y aparte ya andan haciendo monillos.
2: Perro, me dices.
1: Qué mal hablas, monillo. No, pues es como un estandarte, ¿no? También ahí del evento.
2: Sí, es la mascota del evento. Cada edición se le pone acorde a... pues a lo que vaya a ser el evento, ¿verdad? La temática. Entonces buscamos de que siempre la Tuna, que es un personaje pues ya emblemático, cabello rosa y verde, tenga las bolitas y pues su outfit, ¿verdad?
1: Le voy a pedir aquí a Edson que tome los controles para yo estar tomando videos y fotos del evento.
2: Vente,
1: que
2: Edson.
1: Tenemos ahorita aquí en la oficina.
2: En el cubículo.
3: Bueno, pues estamos aquí de regreso en el universo del rock con Carlos Covarrubias y la organización de la ECOM. Y bueno, vamos a dedicar este segmento a hablar un poco de ustedes y de lo que significa la ECOM para su vida, su fanatismo hacia este mundo.
4: Híjole, esto se va a poner nostálgico, se va a poner para llorar. No, no es cierto. ¿Empiezo?
3: ¿Tú? Sí, claro, sí.
4: Bueno, ¿qué significa para mí la ECOM? El otro día estábamos platicando justo eso, cuando yo tenía 10 años, cuando ocurrió la primera ECOM aquí en San Luis. Tenía 11 años cuando ocurrió la primera ECOM. Y debo tener como unos 20 años yendo a ECOM, porque ya tiene 26. Este año cumple 26.
3: ¿26?
4: Este año cumple 26 años de ECOM. Yo debo tener como unos 15 años yendo a ECOM. Y empecé siendo asistente, yendo a comprar que las cartitas de Yu-Gi-Oh, que el manga, que el cómic, que el producto del anime. Y pues un día me convertí en cosplayer hace poco tiempo. Empecé a ir ahora como cosplayer. Y pues alguien dijo, oye, qué bonita voz tiene ese RZN. Y me dijeron, ¿no quieres ser el MC de la ECOM este año? Y así, ¡ah, por Dios! Yo creo que para mí ECOM significa todo eso, esa parte. ECOM ha estado conmigo desde que soy un niño. O sea, yo crecí, me volví un otaku, me volví friki, me volví lo que soy ahora con ECOM. Entonces es muy bonito poder llegar a decir que en esta edición de mayo yo voy a ser el maestro de ceremonias. Y es como de... lo ves, RZNcito de 14 años, lo logramos.
2: Está muy lindo.
4: Muy bonito, es muy bonito.
2: Está muy bonito.
4: Uh-huh. Tú, Maus, pásate para que te oigas más chido.
5: Ok, gracias.
4: Te cambio lugar. Ahora yo soy Boba Fett.
5: Y ahora yo soy Soleil.
4: Ahora yo soy RZ.
5: Pues, ¿qué significa para mí, ECOM? Pues, un momento muy especial en mi vida porque... gracias a asistir a este evento descubrí que quería ser cosplayer. Empecé a encontrar cosas que me gustaban, por ejemplo todo lo de Star Wars que no encontraba en algunos en tiendas o así. Y además de que hice muy buenos amigos como mi estimado RZ. Y pues estoy muy feliz de ahora estar aquí hablando de este evento que tanto me encanta.
3: Excelente.
6: Pues para mí ECOM es familia, o sea, desde que es la familia que hice. Que a través de todos estos años, yo tengo yendo a ECOM desde que tenía 13 años.
3: Okay.
6: Fue a sus 26 ediciones. Hace 6 años empecé a ser parte de la organización. Y ECOM para mí representa familia, crecimiento personal. Porque yo nunca me imaginé que esa niña pues iba a crecer en...
3: sí, claro.
6: O sea, de que me gusta esto. Y él fue como un pilar dentro de mi vida y mis negocios, porque pues también me dedico a hacer otros eventos pequeños, y que esos eventos pequeños los hayamos como acercado a que esos negocios también crecieran más con ECOM.
3: Uh-huh.
6: O sea, es la ECOM para mí es familia. O sea, es el significado que le tengo.
5: Es el One Piece.
6: Es mi One Piece.
3: Excelente referencia. ¿Qué significa para ti la ECOM?
2: Pues para mí, la verdad, la ECOM para mí, un besillo. No, la verdad es una gran plataforma, primero, pues, donde reúne comunidades. Más que nada es como la unión, el compañerismo, y más que nada el unir todas estas pequeñas comunidades que a lo mejor están cada una dispersas en la ciudad. Pero ECOM se vuelve lo que es un espacio donde te permite ser tú. Y a mí me ha permitido desde ser tuna, crecer, conocer un chorro de personas increíbles. La verdad, para mí, la ECOM, o sea, tatuado ahí.

0: y mucho más. Esta edición, pues, es un poco más grande que las anteriores, o sea, con personalidades muy, muy conocidas. Háblenme un poco de las dificultades que han existido para la realización de este evento, que ya es más en masa en comparación a ediciones anteriores.
1: Pues la verdad es de que cada año obviamente pues los objetivos son diferentes, la comunidad cambia, igual que las temporadas, y crecen y hay nuevas cosas. Entonces, pues nuestro objetivo siempre ha sido estar al día, siempre ser originales y siempre traer cosas nuevas e innovadoras e intentarlo y no quedarnos como con el "y si lo hubiéramos hecho". Y eso yo creo que es nuestro mayor obstáculo siempre, el decir "y sí, y mejor
2: hacerlo".
1: Hacerlo y arriesgarnos. Total, ¿qué puede pasar? El que arriesga no gana. Y ese es el obstáculo que siempre tenemos. Y que bueno, en cada edición pues le tienes que pensar como de "ahora de qué va a tratar". Y en esta edición pues nos tocó la nostalgia, los
3: chicas superpoderosas,
1: los cartoons,
3: los cocunes,
1: entonces claro, un poquito de todo, que de hecho ya la de diciembre ya también ya tiene ahí forma,
3: ya sabemos de qué va a ser
1: ya tenemos algunos invitados también, porque eso es a lo que vamos. Nosotros ya estamos viendo hacia la otra edición.
0: Claro.
1: No se trabaja sobre
0: el, no, el día a día, o sea.
1: No. De hecho, esta ya se estaba trabajando desde diciembre. Entonces, uh-huh.
2: Y ya se llegó el día.
1: Estamos a ¿cuántos días?
3: A una semana.
1: Una semana.
3: Que estén disfrutando de Ecom Geek 2026.
1: En una semana estaremos ahí con los expositores, dándoles la bienvenida. Vienen desde Monterrey, Querétaro, México,
2: Veracruz,
1: o sea,
0: todo el país.
1: Sí, vienen expositores de todo, más aparte, locatarios que tenemos aquí en San Luis Potosí. Las mejores tiendas van a estar aquí con nosotros, de coleccionismo y todo, y los mejores media. Que Lulu les puede platicar un poquito de eso.
2: Tenemos también algunos creadores de contenido locales, como claro, Alex Díaz, que también se dedica como de TikTok a recomendar lugares. Pues son muchos chicos, los verdad, muchos medios de comunicación que van a estar ahí entrevistando a las chicas. Chicas cosplayers locales, por ejemplo, por mencionar algunos, Otaku, que este es nuestro talento potosino, que la verdad ha tenido un crecimiento muy bello, muy orgánico. Entonces, para que vayan, lo conozcan. Y también, pues, nuestras invitadas cosplayers, foráneas, ¿verdad?
0: Nacionales,
2: como Lorraine, Pum Macaroni, Güerevita, y también viene Ana Olet, que se dedica al fandom. Uh-huh. Y en TikTok, uh-huh, a lo mejor la han escuchado como Onichan o cositas así. Tiene varias canciones, entonces.
0: Okay.
2: Y pues no olvidemos también que va a haber concurso de cosplay, pasarela, para que se puedan inscribir, y concurso de K-pop para los chicos que les gusta el K-pop.
0: Uh-huh.
2: Estuvimos como una participación de 300 participantes, pero la verdad se redujo a ¿cuántos?
1: Pues en individual creo que fueron 20, dúo otros 20, igual en grupal 30. O sea, tuvimos que de 300 se escogen.
0: Ajá, claro.
1: Pero obviamente pues les dan prioridad a los primeros que se inscriben, pero es la plataforma de K-pop, es muy bonita. Esperamos que en diciembre podamos tener esa participación de todos los que quieran estar en un escenario de K-pop.
0: Perfecto, y hablando un poco de Insulini, que pues bueno, este programa también es dedicado a él, playeras, su música de fondo, ¿cuál es la expectativa que tiene la comunidad respecto a la presentación de Insulini?
3: Yo, cambio, relevos australianos.
2: Yo creo que la expectativa ahorita es muy grande, ya que... Bueno, nuestro video en TikTok y en Insta y en Facebook se hizo viral. O sea, tenemos 150 mil vistas de que va a venir Insulini desde cuando lo anunciamos. Entonces, la verdad, la expectativa es muy alta. Tenemos carteles por toda la ciudad, tenemos espectaculares. Entonces, esperamos, la verdad, al público potosino le gusta mucho Insulini, es conocido. Entonces, esperamos que todos disfruten su concierto.
0: Muy bien.
2: ¿Tú qué esperas?
3: Sí, ¿yo qué espero? Yo espero que canten la del Alien. Es lo que yo espero. Como todos. Fíjate que hay una cosa.

0: Que nos pasó muy interesante. El año pasado en diciembre tuvimos el honor de ser acompañados por Fede Lobo y Chris Martel.
1: Claro.
0: Sí fue un hitazo, sí fue muchísima gente. Pero algo que yo he notado esta vez que viene en Insulina y los Espantasuegras es que hay gente que no pertenece enteramente a la comunidad, porque sí, Fede Lobo, Chris Martel son muy famosos dentro de la comunidad, tanto cosplayer, gamer, otaku, la gente que le gustan las películas de superhéroes, todo ese tipo de cosas. Pero a mí personalmente me ha tocado que gente que no tiene idea de la comunidad, que es más, que nunca ha ido a un ECOM, me ha preguntado, oye, ¿cuándo viene Insulini? ¿Qué es un meet and greet? ¿El precio de los boletos? ¿Que si está incluido con el boleto la actuación de Insulini? Entonces siento que la expectativa aquí va más... siempre tenemos la expectativa alta, la verdad. Siempre tenemos la expectativa alta, siempre queremos... Esperamos más bien... un montón de asistentes, un montón de gente. Queremos ver crecer esta comunidad. Pero en esta ocasión con Insulini también estamos esperando que haya gente que se acerque por primera vez a la comunidad. Porque hay veces que, pues, no sé, te gustan las películas de superhéroes, pero nunca te has metido más allá y sí, vas claro, a cómics y dices, ah, mira, sí, es un cómic de verdad. Cosas así. Sí, me ha pasado. Gente que dices, ah, no era un meme, sí, es un anime completo. Cosas así, entonces, sí, la expectativa ahorita va más de toda esta gente que nunca ha acudido a una ECOM, pero que gracias a Insulini está interesada en acompañarnos y esperamos que, la verdad, disfruten mucho de esta edición.
1: ¿Y cuál es la expectativa de Insulini sobre la gente de aquí de San Luis?
2: Bueno, aquí, por lo que hemos tenido en redes y en tiendas y en todo eso, es como de que, ¿a qué horas va a estar? O sea, como que muy interesados en... la presentación, las convivencias y las horas de autógrafo que van a tener, porque en diciembre tuvimos oportunidad de que nos acompañara Fede Lobo y Chris Martel, y pues ellos obviamente se quedaron como ciertas horas con autógrafos, porque hay muchos artistas que no se pueden quedar todo el día, pero sí te dan cierto número de gente. Insulini va a estar todo el domingo firmando a todos los que quieran ir, y a partir de las 7 de la noche va a tener su presentación en escenario y luego nos vamos al meet and greet. Entonces van a tener oportunidad de convivir con ellos el domingo, de verlos, de estar con ellos. Son unas super personas los muchachos. Nosotros tuvimos oportunidad de conocerlos en la Mole, entonces no se lo pueden perder. Creo que es lo más cercano que han estado como más para acá, ¿verdad? Porque creo que nada más, o sea, se han presentado
0: sí, en México. Sí, es que sus presentaciones son más como en Ciudad de México, Estado de México. Creo que han estado en Monterrey.
2: Sí, o sea.
0: Pero así que digas centro o bajío del país.
2: Ándale, sí.
0: Somos los primeros, creo.
2: Somos los primeros, creo. Yo también creo. Entonces, los esperamos con mucho cariño. Y también Luis Carreño. O sea, Luis Carreño viene desde Miami.
3: Desde Miami.
0: Lo trajimos desde Miami.
2: Lo trajimos desde Miami. O sea. Es una persona que...
1: Desde fondo de bikini.
2: Desde fondo de bikini. Literalmente viene desde fondo de bikini. O sea,
0: ya pidió permiso en el crustáceo cascarudo.
2: Entonces, para estar esos dos días Moisés con nosotros. Mora, para los que, bueno, no lo conocen como, no sé, algunos personajes, lo deben de conocer por Familia de 10.
1: Sí, como Adolfo.
2: Como Adolfo, súper actorazo. Laura Torres, voz de Goku, chiquito. Ay, no. Una señora súper increíble y súper amorosa. Y Lalo Garza, o sea...
0: La voz de Xander. La voz de Xander.
2: La voz de Krillin, o sea, y también super persona.
0: De Francis y de Xander.
2: Súper increíble, Punk y Guerevita, que ya tuvimos oportunidad de estar con ellas para que las vayan y las conozcan, súper lindísimas. Uh-huh. Anabelí también ya hemos tenido como oportunidad de tratar con ella. Y deberían de escuchar. Sus TikToks son muy virales de esta niña de Anabelí. Están súper virales. Y ya nada más falta que la escuchen. ¿Quién es?
0: Sí, estoy seguro que alguien de ustedes ha escuchado la versión con voz de mona de anime, de corridos, de cualquier corrido.
2: De cualquier
0: corrido. Es Lana Willett.
2: Ajá,
0: es cualquier ella. Corrido que hayas oído con voz de personaje de anime es Lana Willett.
2: Ajá, o sea, sí, véanla y la verdad es que vamos a estar muy felices de que ustedes también vayan, se den una vuelta, disfruten el evento para que vean un poquito más pues de lo que es ECOM.
1: No, claro, sin duda ahí vamos a estar viendo a los expositores locales, nacionales, a los talentos y sin duda pues a Insulini, presumiéndole nuestras playeras de Pascualini.
2: Pato Pascualini.
0: Presuman las playeras a la cámara.
2: Pato Pascualini.
1: Ahí va una foto de
0: una foto allá para que salga el Pato Pascualini.
1: Y bueno, ustedes qué prefieren. ¿Un cómic o un manga?
0: ¡Ay, Dios!
3: Manga.
1: ¿Manga?
0: Híjole. Oh. No, es que sí está difícil. Depende.
2: Manga.
1: ¿Manga también?
0: Ay, sí, es que mira, hay mangas muy, muy buenos. De hecho, hago una invitación a todos nuestros radioescuchas. Lean Gachacuta. Es uno de los mejores mangas que he leído este año. Está
3: muy bueno.
0: Hermoso. Y también, balancear todo esto, lean... Calimán. Wow. No vamos a meter a los dioses en esto. Es una plática de mortales. Y de cómics, a todos nuestros radioescuchas les recomiendo uno que estoy leyendo ahorita que está hermoso, que se llama Absolute Batman. Excelente. La belleza.
2: Yo de cómic les recomiendo el de Invencible. Yo, a pesar de que ya tiene muchos años de haber terminado...
0: Si vamos a hablar de cosas hermosas y bellas, está Crossed de Garth Ennis. Es una belleza también. No puedo hablar mucho de Crossed en público porque está un poquito intenso, pero también se lo recomiendo. ¿Tú, Maus, qué prefieres, mangas o anime o cómics?
4: Me gustan más los cómics. ¿Sí? Sobre todo los de Daredevil. Daredevil Yellow, chulada. Born Again también.
1: ¿Y ustedes? ¿Tú qué recomiendas de manga?
3: Ah, yo manga, bueno, es que yo soy más de...
2: Romántica.
3: Tema de chicas y así, sí. Romances escolares a mis 27 años. yo les recomiendo Quintilliza, se llama. Es una historia de dos chicos que se conocen, pero la chica, bueno, la niña tiene 4 hermanas más, entonces como que todas se enamoran del mismo, pero... Él como que al final...
2: Un harem.
3: Ajá, pero es romance escolar, entonces es muy bonito.
1: Muy bien. ¿Y tú, Carlos, qué eliges?
5: El único.
1: Calimán.
0: Perfecto. Calimán es buenísimo. Sí, es muy bueno.
2: Yo no digo nada.
3: ¿Es el de Calma, Calimán?
2: Sí.
0: ¿Eh?
1: ¿Es de qué?
3: Calma, Calimán.
1: Ah, sí. Ya hablamos de los precios de entrada del... ¿Del Ecom?
2: Sí, está en 150 pesos, de todos modos lo decimos. Entrada general, todos los que quieran ir, la entrada general tiene un costo de 150 pesos. Últimos 10 boletos tenemos, ahorita estaba checando, últimos 10 boletos de pase doble están en la Pop Store, en Reforma 1896.
1: Muy bien. ¿Se van a rifar más boletos?
5: Sí, claro. ¿Otra preguntita?
2: Yo tengo una muy buena.
1: A ver, adelante.
2: Si ya vieron la tuna viene personificada, la tuna de la publicidad.
3: ¿De la publicidad?
2: Sí, de la publicidad. ¿De quién está cosplayada?
0: ¿De quién es el cosplay de la tuna de esta edición? ¿Quién es el
2: cosplay de la tuna de esta edición?
1: Okay.
2: Si lo adivinan, ¿qué hace Joan?
3: Una playera.
1: Una playera y un pase doble.
2: Y un pase doble, o sea...
0: Qué bonito consienten a la gente aquí en el universo,
2: ¿no? Sí.
1: No, y pues es que también es gracias a nuestros invitados.
2: Ay, gracias.
1: Semana a semana.
5: Vamos a mensajes, ¿ya?
1: Vamos a mensajes a la estación y regresamos con más Cultura Geek.
2: Bye.
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7: 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Es la hora 16:48 minutos. La temperatura 28 grados 7 décimas. La humedad 26%.
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0: Perdón, estamos en la pura emoción. Perdón, porque le acabamos de regalar a la Lulú un triangulito de Guanábana. Sí, la cooperativa Pascual.
1: Muchas gracias.
0: Y sus Pascual. Boings, poderosos Boings, van a estar presentes como ya desde hace algunos años. Y desde luego, pues nos da mucho gusto que nos hayan visitado nuevamente. Ya llevamos algunos añitos. Nosotros estuvimos de cacería a ver si un día venían y resulta que ahora ya son de casa, canales.
2: Mm-hmm. Ya, ya.
0: También, claro, evento que hagan, avisen. Evento que quieran promover de la cultura, díganos y ya saben, nosotros estamos más que puestos. Alguien que quiera probarse de locutor de metal extremo.
2: Primis, primis, primis.
0: Alguien que se sienta muy tímido, pero que no deja de hablar también.
2: Igual. Dice Le Maus que se nos invitan, hacemos un programa entre los dos.
0: Sí, no, pues agarramos tema y la armamos gacho.
2: Metal nosotros chinas.
0: Estamos ya casi para terminar el programa del día de hoy. Oh. Lo que quieran decir, lo que quieran comentar, que se haya quedado en el tintero. Invitados, personajes, patrocinadores, adelante. Sí. Pueden comentar absolutamente casi de todos.
3: Y también mencionan.
2: Pues les voy a mencionar algunos de los patrocinadores.
0: Sí.
2: Para empezar, Blokis, que este año se une a nosotros. Te queremos mucho, Blokis.
4: Te amamos, Blokis.
3: Gracias, Blokis.
2: Este comercial rápido, este evento va a estar mega bueno porque tenemos a Megacable siendo parte de nuestros patrocinadores. Cinépolis, Universidad Cuauhtémoc, uno de nuestros restaurantes favoritos, All Blue, restaurante con temática de One Piece, buenísimo, vayan en cuando tengan oportunidad. Como siempre, Pato Pascual. Te queremos mucho, Boing. Te queremos mucho. 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
1: Los esperamos
2: este 30 y 31 de mayo en Centro de Negocios San Luis Potosí, allá atrás del Parque Tangamanga.
1: Para que nos visiten.
2: Para que pasen ahí un momento muy chido con nuestros invitados de superlujo, nuestros cosplayers de superlujo, Insulina y los Espantasuegras, Tokio 3. Claramente este año tenemos dos tunitas, Chan. Una de peluche y otra que es un titre.
1: Hola.
0: Muy acá.
2: 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Geli. 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Y entre otro montón de patrocinadores que si me sigo el programa se extiende hasta las 10 de la noche.
0: Ah, muy bien, muy bien.
2: Entonces nada más, una vez más los invitamos, 30, 31 de mayo, Centro de Negocios de San Luis Potosí, acompáñanos. Háganos el honor de estar con nosotros, de hacer más grande esta comunidad en EcomGeek 2026. Ahí los esperamos.
1: Síganos en redes sociales, por favor, como Ecom SLP en Insta, Ecom SLP también en TikTok y Ecom Expo Comic en Facebook para que no se pierdan todo lo que tenemos para ustedes. Si se quedaron con dudas, ahí nos las pueden mandar.
3: De 11 a 8 de la noche.
0: ¿Qué tal? Miren, programa con música. Sí, ya varios nos dicen que qué pasó, que si ya cambiamos de giro. Digo, la actitud, ¿no? Esos espantasuegras, sí. Megapunks, ¿no?
2: Ajá, que, exacto.
0: Los invitan a un programa bien comercial de televisión, les dicen que hagan
1: playback
0: y hacen su show. Eso solamente grandes bandas como Muse, como Iron Maiden, ¿no? Uh-huh. Que han hecho lo mismo cuando los han querido pues manipular en un canal masivo.
2: ¿Cómo se llama Rage Against the Machine? Que también
0: los Doors lo hicieron, los Rolling Stones, etcétera. Vale mucho la pena, es bien subversivo, les quiero
2: decir.
0: Estamos
2: poniendo a la par a los Doors y Insulina y los Espantasuegras.
0: Eso es, y realmente vale la pena. Antes de que lo censuren mundialmente, ¿no? O que le digan que ya no puedes entrar a ningún lugar público. Está muy bien el espectáculo subversivo del Insulina. Eso es lo que tiene. Ser inteligente, ser subversivo, ¿no?
2: Sí, exactamente.
0: Y ser creativo y como
1: único,
0: lo es.
1: O sea, diferente.
0: Sí, es un buen carnal. Y bueno, misión, señores, darle su playera del Pato.
2: Prometemos muchas fotos con la playera del Pato Pascualini e Insulini.
0: Muy bien.
2: Se los prometemos.
0: Pues, prácticamente estamos cerrando el programa del día de hoy. ¿Algo que quieras comentar ya?
3: Pues bueno, no se les olvide que esta edición también vamos a dar anuncio de la de diciembre, para que no se puedan perder eso, agradeciendo a todos nuestros patrocinadores y colaboradores, saben que los queremos muchísimo. En caso de que ustedes, radioescuches, quieren ser patrocinadores o colaboradores, está Lulu, la pueden encontrar como Lulu Goldman, y que sigan nuestras redes sociales Ecom Expo Comic SLP en Instagram, TikTok y Facebook. Ahí los esperamos con mucho gusto y
1: pues, ¡arroquear!
3: A rockear. El próximo fin de semana es momento de rockear.
0: ¿En qué terminamos, mis Lulus?
1: A rockear.
0: Muy bien.
1: Rockeemos.
0: Última pregunta, que nos escriban una frase de una rola del Insuline.
3: Órale.
0: Y ahí en el Facebook Live, y se llevan una playeruca y otra entrada y una dotación de productos Pascual. La semana que viene tenemos un programa muy especial, un amigo... va a ser un homenaje a David Bowie. Acabamos de hacer un especial de David Bowie. Pues este compa va a venir a tocar rolas aquí en vivo.
2: ¡Qué hermoso!
0: Va a tocar Heroes, va a tocar El Hombre que Vendió el Mundo. Se va a poner bueno. Una excusa más para traer a David Bowie al universo del rock. Nos escuchamos el próximo jueves. Edson, gracias. María, mil gracias otra vez.
3: Gracias por la invitación.

0: por hoy hemos terminado. Pero volveremos el próximo jueves, en punto de las 4 p.m. No lo olvides. 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
1: Es la hora 17:16. La temperatura 27 grados, 7 décimas. La humedad 26%.
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3: Piensa, analiza, reflexiona. Nuestra cultura se enfoca más en tener la respuesta correcta que en descubrir la pregunta correcta. Gran parte de lo que hoy sabemos surgió gracias a que un día algunas personas fueron curiosas. ¿Por qué las páginas de los libros se vuelven amarillas? Seguramente has notado que con el paso del tiempo las hojas de los libros, periódicos y revistas toman

color amarillento, y mientras más antiguo, más acentuado será este matiz. Esto se debe a la reacción que tienen los componentes con los que están elaborados. El papel está formado con aquellos que se vuelven amarillos con el tiempo, al menos cuando están expuestos al oxígeno. La mayoría del papel está hecho de madera, la cual está compuesta de celulosa y un componente natural llamado lignina, que le da rigidez. La celulosa es una sustancia incolora, muy buena para reflejar la luz, lo que significa que la percibimos como blanca. El gran cambio sucede cuando la lignina se expone a la luz y el aire, lo que hace que su estructura molecular sea susceptible a la oxidación, un proceso que crea moléculas llamadas cromóforos, dándole al papel ese característico color amarillo o marrón.

0: 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Es la hora 17:31 minutos. La temperatura 27 grados, 7 décimas. La humedad 26%.
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2: Un estudio reveló que los plásticos para el hogar están vinculados a muertes por enfermedades cardíacas. Un nuevo estudio logró establecer que los plásticos que se encuentran en los productos de consumo doméstico habrían provocado miles de muertes vinculadas a problemas cardíacos en todo el mundo. Los recipientes para guardar alimentos, juguetes y todo tipo de envases como bebidas, champús y hasta maquillaje habrían contribuido a más del 10% de la mortalidad mundial de hombres y mujeres de 55 a 64 años durante el 2018. Todo estaría ocurriendo por el uso de unos químicos sintéticos llamados ftalatos, los cuales son usados en la industria para elaborar todo tipo de recipientes. Leonardo Trasande, investigador de salud poblacional de la Facultad de Medicina de la Universidad de Nueva York, aseguró que estas sustancias serían responsables de la aparición o agravamiento de enfermedades coronarias. Los ftalatos contribuyen a la inflamación sistémica en las arterias coronarias, lo que puede acelerar la enfermedad existente y provocar eventos agudos, incluida la mortalidad, dijo. En su nuevo análisis, los investigadores estimaron que la exposición a estos ftalatos contribuyó a 356.238 muertes, por lo que pudo haber representado el 13% de la mortalidad mundial por enfermedades cardíacas en 2018, en una población adulta entre 55 y 64 años. Esta no es la primera vez que los ftalatos son vinculados a enfermedades en las personas, debido a que estas sustancias químicas se descomponen en partículas microscópicas y son ingeridas. Otros estudios realizados en el pasado evidenciaron que también provocarían problemas reproductivos, especialmente en hombres y con otras patologías como el asma, obesidad infantil y cáncer.
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1: Es la hora 17:48. La temperatura 27 grados, 7 décimas. La humedad 26%.
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0: 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Es la hora 17:57 minutos. La temperatura, 24 grados, 9 décimas. La humedad, 33%.
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0: Excelente tarde de jueves. Este jueves, acompañada yo de mi querido amigo Jairo Leiva a través de Magnética 101.3 en este programa de Yo Tengo Otros Datos. Bienvenido, Jairo, ¿cómo estás?
1: Mi querida Gaby Torres, muchas gracias. Un jueves más de Yo Tengo Otros Datos. Pero quiero quitarle un jueves más, creo que es un jueves muy especial.
0: Es un jueves muy especial.
1: Normalmente en Yo Tengo Otros Datos, lo hemos platicado, siempre platicamos. No será la excepción, por supuesto, pero con otro toque. Siempre platicamos de la cosa pública, ¿no? De esos temas que a veces pues hay que verlo desde los diferentes aristas, de tal suerte que podamos entender las principales problemáticas del país y de nuestro estado. Y el día de hoy, Gaby, tenemos un invitado muy especial, un potosino, con artista, creador. Pero, bueno, ya usted lo irá conociendo, Gaby. ¿Quién está con nosotros en esta tarde?
0: Está con nosotros un invitado muy especial que por ahí Josué nos hizo favor de contactarnos, de enlazarnos con alguien que en San Luis Potosí está teniendo en estos momentos bastante difusión por un tema muy importante. Él es Carlos Matienzo. Me da mucho gusto presentarlo. Carlos, bienvenido a este programa, bienvenido a la cabina de Magnética FM. Un gusto tenerte por acá.
2: No, hombre, muchas gracias, el gusto es mío y siempre contentos aquí de platicar.
0: Excelente, muchas gracias por acompañarnos. Quiero platicarte que Carlos, pues, es productor de cine. Él ya nos irá diciendo qué más hace en su vida para lograr algo tan importante